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2: ¡Qué onda, Matcher! ¡Qué emoción! ¡Qué emoción acompañarte a partir de este momento y hasta las 10 de la noche para terminar este martes 7 de julio! Oye, todos los 7 de cada mes son muy especiales para mí porque hoy estoy cumpliendo 3 años y 7 meses al aire. ¡Qué emoción, Matcher! ¡Qué lindo día! Oye, espero que sean muchos más meses, muchos más años, pero yo quiero que manejes con cuidado esta tarde, por favor, porque ya está lloviendo en distintos puntos de la ciudad, así que abróchate el cinturón, maneja con calma, con cuidado, prende tus luces, Matcher, y da el paso.

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Acabas de escuchar One More Time de Daft Punk a las 6:10. ¿Cómo estás? Espero que manejes con mucha precaución porque ya está lloviendo, iba a decir. Ya está lloviendo, 18 grados en la ciudad de Puebla en este momento. 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I just might aquí en Match Más Pop, conéctate.

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Conéctate, Matcher. Acabas de escuchar una gran canción, One Dance de Drake, a las 6:20. Oye, ¿qué crees? Lego lanzó una colección inspirada en el universo de Olivia Rodrigo. Soy Hannah Chavarría, contigo hasta las 10 de la noche, y quiero contarte que los nuevos sets incluyen referencias a sus álbumes. Primero a Sorry, también a Gods y You Seem Pretty Sad for a Girl So In Love. La colección obviamente también convierte a Olivia en la primera artista con varios sets simultáneos. Imagínate, Matcher, si tú eres fan de los Legos, pero también eres fan de Olivia Rodrigo, este es el match perfecto. Es más, si tu novia, por ejemplo, es súper fan, ya sabes qué regalarle. No inventes, te lucirías con este regalo y de paso se arman una date y lo arman juntos. ¿Cómo ves? De nada, por salvar tu relación. Oye, vamos a escuchar la siguiente canción justo hablando de Roma. Olivia Rodrigo llega con The Cure, una de sus canciones más fuertes, pero al mismo tiempo más nuevas del último álbum You Seem Pretty Sad for a Girl So In Love. The Cure de Olivia Rodrigo aquí en Match Más Pop. Conéctate.

Estás escuchando Match 90.1 más Pop, Connect to Mature. Esto fue The Scientist de Coldplay a las 6:31. Oye, ¿qué crees? Taylor Swift y Travis Kelce celebraron su boda y las marcas se sumaron. Soy Hannah Chavarría contigo hasta las 10 de la noche. Y Mature, yo quiero que te imagines lo que implica ser tan importante que tu boda obviamente tenga un montón de patrocinadores que ni siquiera pediste, o por otro lado, las marcas se sumen a hacer mercadotecnia con la temática de tu boda. Por ejemplo, chécate muy bien, Mature. Resulta que varias publicaciones de marcas como Pizza Hut, Kit Kat, Pepsi y muchas más, incluso marcas de lujo como Christian Dior y Cartier, fueron las firmas elegidas para vestir toda la celebración. Imagínate tener estas marcas de lujo como protagonistas y patrocinadores de tu boda. No inventes, Mature. Definitivamente esto es algo que no ves todos los días, solo si eres Taylor Swift, por supuesto. Y hablando de la reina de Roma, vamos a escucharla con la canción 230 del día, con su clásico Shake It Off, a las 6:32, aquí en Match 91 más Pop, conéctate.

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1: 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Vamos a escuchar Jamaican, una gran canción a las 6:40 aquí en Match 90.1 más Pop, conéctate. Bonita tarde.

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Conéctate, Matcher. Acabas de escuchar Homewrecker de Summer, oficialmente el cantante favorito de la generación Z. Soy Hannah Chavarría, contigo hasta las 10 de la noche. Y Matcher, quiero contarte que en los últimos meses, pues un nombre ha comenzado a dominar las listas de reproducción y obviamente es Summer. Básicamente es este joven cantante y compositor estadounidense que se ha consolidado como una de las nuevas promesas de la música alternativa, que la verdad ha conquistado a la generación Z por una sola razón. Y es que con apenas 20 años, nuestro artista Match ya es considerado por muchos el mejor artista para la Gen Z, solo por una cosa, y es que habla desde la verdad y desde los momentos orgánicos que ha vivido, que le han permitido crear canciones que conectan a la perfección con la sensación, los problemas y el contexto que vive esta generación, sobre todo exponiéndose a temas como el amor, las redes sociales, la comparación, las burlas, las críticas y un chorro de cosas más que vivimos como generación Z en cualquier panorama al que nos enfrentemos, llámese escuela, trabajo, la vida básicamente, ¿no? Entonces Summer se ha consolidado básicamente como el artista para la Gen Z, y la verdad es que sí lo es, lo acabamos de escuchar, tremendas canciones que escribe. Vamos con otra gran canción, New Religion, la rola 237 del día, de Bebe Rexha aquí en Match 90.1, más pop, conéctate.

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2: Las 7 de la noche, Manchuri, qué emoción acompañarte hasta las 10. 3 horas más de buena música, de increíbles promociones y de mucho que platicar. Manchuri, estoy muy, muy, muy, muy contenta de estar contigo, poniendo la mejor música para tu camino, para tu trayecto, para tu turno. Saludos a todas las escuderías Match, Didi, Ubers, Rutas y, por supuesto, oficinas, restaurantes, negocios que están escuchando Match a todo volumen. No te muevas, Manchuri, porque las buenas noticias siguen con nosotros y la mejor música también.

estás escuchando Match 90.1 más Pop. Conéctate, Macho. Esto fue Ruth the Magic a las 7:09. Oye, Macho, llevarte bien con tu suegra no siempre es fácil, pero sí es posible. Y te voy a contar los tips para terminar con esta guerra entre nueras y suegras. Soy Hannah Chavarría, contigo hasta las 10. Y justo la canción que acabamos de escuchar me recuerda mucho a esta guerra que normalmente hay entre yernos y suegros, ¿no? Como que el suegro siente que le están quitando a su princesa y el yerno es como un ogro o una cosa así. Pero lo mismo pasa en el fenómeno de madres e hijos, ¿no? Como que la nuera siempre se anda peleando con la suegra, que porque es metiche, que no sé qué. Entonces, Macho, te voy a contar lo que dicen los expertos en relaciones. Ellos recomiendan que como nuera busques construir una relación basada en respeto y no en competencia. Es decir, en términos prácticos, número uno, escucha los consejos de tu suegra, aunque no siempre los sigas. Mira, normalmente las suegras pues ya han vivido cosas que tú no. Entonces quieren dar su opinión, quieren dar su consejo. No quiere decir que siempre tengas que hacer lo que están sugiriendo, pero por lo menos escúchala. Número dos, reconoce su lugar en la vida de tu pareja. Halágala de vez en cuando y pasa tiempo con ella. Y número tres, también establece límites con amabilidad cuando sea necesario. Pero sobre todo encárgate de conocer también un poquito de su historia y pasar tiempo con ella. Esto es muy importante. Si a tu suegra le gusta hornear, vete a hornear con ella. Si le gusta hacer pilates, vete a una clase de pilates con ella. Si le gusta, no sé, lavar trastes, lava trastes con ella. Pero es muy importante pasar tiempo juntas. Vamos a escuchar la siguiente canción. Justo llega Somber con Back to Friends a las 7:10. Sonando aquí en Match 90.1 más Pop. Conéctate. Sube el volumen.

0: sonando a las 7:16 aquí en Match 90.1 más Pop, conéctate. 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

It Up To Me de St. Paul a las 7:32 aquí en Match 90.1 más Pop, conéctate. Oye, Mature, Olivia Rodrigo ya tiene una canción favorita del nuevo disco de Gracie Abrams. Soy Hannah Chavarría, contigo hasta las 10 de la noche, y quiero platicarte que Olivia Rodrigo le reveló a nuestra artista Match Gracie Abrams que That Wish es su canción favorita de su próximo álbum Daughter From Hell, que va a llegar este 17 de julio. Imagínate, Mature, Olivia obviamente ya tuvo la oportunidad de escuchar este nuevo álbum de Gracie Abrams, de darle su opinión y de decir cuál es su canción favorita. Obviamente, cuando una artista que admiras ya está esperando tu nuevo disco, sabes que viene algo muy grande y que tú también eres una artista de talla internacional. Imagínate ser Gracie Abrams y que Olivia Rodrigo te chulee tu próximo álbum, pero que además elija tu canción favorita. Ay, no sé, está súper padre eso de que se apoyen entre mujeres y entre artistas. Vamos a escuchar la siguiente rola, llega la canción 242 del día. Hablando de mujeres y de artistas, Messi de Lola Young aquí en Match, conéctate.

0: Lady de Mojo a las 7:41 aquí en Match 90.1 más Pop. Conéctate. Oye, Matchor, adivina qué. Si tú quieres ganarte tu bocina para este verano Match, estás muy cerca de descubrir cómo llevártela. A las 7:47 te cuento cómo participar.
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Stupid Song de Olivia Rodrigo a las 7:48 aquí en Match 90.1 más Pop, conéctate. 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

0: All the things she said. A las 7:56 aquí en Match 90.1 más Pop, conéctate. Oye, Matcher, esta es una película que no te puedes perder en este verano, Match. A las 8:05 te cuento cuál es.
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8: Kill the Mature, las 8 en punto de la noche. Qué chido acompañarte 2 horas más a través de la mejor estación de todo el mundo. Ponemos la mejor música para ti, para tu familia, para tus amigos, para tu trayecto, para la reunión, para el trabajo, para la oficina. En cualquier lugar en el que estés, para mí es bien chido poder acompañarte. Espero que estés cenando rico y si todavía no cenas, ve pensando que vas a cenar. Y cuéntamelo a través de redes sociales, @matchradiohq y @hannachavarria. Sube el volumen y disfruta de que estás.

Can't Stop the Feeling de Justin Timberlake a las 8:07 aquí en Match 90.1 más Pop. Conéctate. 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Llega Risk It All de Bruno Mars a las 8:08 aquí en Match 91 más Pop. Conéctate.

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Estás en Match 90.1 más Pop. Conéctate, Match. Rechuras de Lady Gaga a las 8:22. Aquí en Match 90.1 más Pop. Conéctate. Oye, si solo vas a ver una película este verano, tiene que ser esta. Soy Hannah Chavarría, contigo hasta las 10 de la noche, y quiero contarte que una de las cintas más esperadas de la temporada es The Odyssey, dirigida por Christopher Nolan y protagonizada por un elenco de lujo con Tom Holland, Zendaya y Matt Damon. La verdad, 10 de 10, Macho, y la película ya llega a los cines en 10 días, el 17 de julio, y ya es considerada uno de los estrenos más imperdibles del verano, y no solo eso, sino del año entero. Así que, Macho, si eres fan del cine en grande, ve apartando la fecha porque va a estar buenísimo. Llega la siguiente canción, llega la rola 270 del día. So Easy to Fall in Love de Olivia Dean, aquí en Match 90.1 más Pop. Conéctate.

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Or My Humps de Black Eyed Peas a las 8:29. 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Llega Golden Dallas Hendrix aquí en Match 90.1 más Pop. Conéctate.

Sorry, The Temporary City, a las 8:44 en esta noche de martes 7 de julio. 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Llega Levitating, la canción 277 del día. Aquí en Match 91 más Pop, conéctate.

0: Don't Wanna Know, de Maroon 5 a las 8:56 minutos, aquí en Match 90.1 más Pop, conéctate. Oye, Matchery, ¿qué crees? Nosotros siempre te llevamos a los mejores conciertos y a las mejores sorpresas, ya lo sabes. Pero también te contamos las cosas que seguramente no conocías sobre tus artistas Match. Y resulta que tengo un top secret de la boda de Taylor Swift. Y a las 9:05 te cuento qué es.
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2: Las 9:03 en este martes 7 de julio, Matcher. Qué chido acompañarte hasta las 10:00. 57 minutos más de buena música y de increíbles promociones, pero además de la información chida que sí quieres escuchar. No te muevas, saludos a Didi, Subers, Rutas, Escuderías, Match, Negocios, Oficinas, que están escuchando la mejor estación a todo volumen. Ya es 7 de julio, Macho, y no lo puedo creer, el año se está pasando de volada. Sube el volumen y disfruta de...

Estás escuchando Match 90.1 más Pop, conéctate. Esto fue Call Out My Name de The Weeknd, Mature, en este martes 7 de julio. Oye, la boda de Taylor Swift está llena de detalles que parecen sacados de una película. Soy Hannah Chavarría contigo hasta las 10 de la noche y quiero contarte que un detalle que llamó mucho la atención según reportes es que Taylor Swift y Travis Kelce pidieron a sus invitados no llevar regalos a la celebración. En lugar de recibir objetos, Mature, la pareja prefirió que sus invitados simplemente compartieran con ellos el momento especial y además, si querían regalar algo, lo hicieran a alguna asociación que apoyara otras causas. Entonces, a veces el detalle más importante no es lo que llevas en las manos, sino estar presente en un día tan importante para alguien. Además de que en su boda estuvo prohibido tomar fotos, videos, utilizar el celular. Y creo que eso es algo increíble porque obligas a la gente a estar presente, a capturar únicamente el momento con sus ojos porque no tienen absolutamente nada más con qué hacerlo. Está increíble, ¿no crees? Arriesgado pero lindo, la verdad. Mira, yo sí lo haría, la neta sí quitaría el celular a mis invitados y nada más me contrata un fotógrafo, ¿verdad? Para que me saque mis fotos y todo, pero mientras tanto mis invitados estuvieron presentes. Es una gran idea. Vamos con la siguiente canción, llega la rola 282 del día, Beauty and a Beat de Justin Bieber, aquí en Match 91 más Pop, conéctate.

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escuchando Match 90.1 más Pop. Conéctate, Matcher. 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Llega la canción 284 del día, Adore You, de Harry Styles, a las 9:32 aquí en Match 90.1 más Pop. Conéctate. We'll be right back.

Y estás escuchando Match 90.1 más Pop. Conéctate, Matcher. Acabas de escuchar una gran canción de Fate of Ophelia de Taylor Swift. ¿Y qué crees, Matcher? ¿Qué crees? Resulta que para todos los que son fans de Lady Gaga y andan caminando por París, pues hay un plan que no te puedes perder. Soy Hannah Chavarría, contigo hasta las 10 de la noche, y quiero contarte que un vestido original usado por Lady Gaga está en exhibición gratuita dentro de un hotel de lujo en París, pero varios fans ya fueron a hospedarse a ese hotel solo para poder presenciar el vestido, ¿tú crees? Esto está siendo parte de la moda de la alta costura, y es que la muestra estará disponible hasta el 6 de octubre y reúne varios diseños icónicos de muchas celebridades, no solo de Lady Gaga. Pero con todo el respeto y amor del mundo, yo no me iría a hospedar un hotel de lujo solo para ver un vestido. O sea, ¿de qué me hablas? Todavía dijeras, Lady Gaga se está hospedando ahí, pues obviamente hoy, pero ¿el vestido qué, no? O sea, sí está padre y verlo y todo. Tal vez si tú eres diseñador de modas me vas a funar, pero yo no me iré a hospedar a un hotel solo para ver el vestido, o sea, ¿qué es eso? Pero bueno, macho, ¿y tú qué opinas? ¿Irías al hotel solo para ver el vestido o la neta te da igual? A mí me da igual, es una prenda de ropa, digo, finísima y carísima y lo que tú quieras, pero al final es un objeto, o sea, todavía dijeras Lady Gaga va a cantar o va a hacer algo, va a hacer un show o no sé, te vas a hospedar en el mismo hotel, pues todavía, ¿no? Pero el vestido, macho.

0: Stumbling In a las 9:46 aquí en Match 90.1 más Pop, conéctate. Oye, ¿te gustaría ir a cantar las canciones de Alejandro Sanz en vivo y a todo color? A las 9:52 minutos te cuento cómo puedes asistir.
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New Religion. Qué buena canción sonando en este momento a las 9:52 minutos aquí en Match 90.1 Más Pop. Conéctate. 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Llega Billie Eilish aquí en Match 91 Más Pop. Conéctate. 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
2: Mature Wildflower de Billie Eilish sonando a las 9:57. Eso quiere decir que yo ya me voy, pero no sin antes recordarte que mañana tienes una cita con Ren Jiménez en el Match Morning en punto de las 6 de la mañana. Luego llega Emilio Quiroz a las 10, Giselle Navarrete a las 2 y yo regreso en punto de las 6 de la tarde para acompañarte con la mejor música en la mejor estación. En redes conectamos como @HannaEchavarría y @MatchRadioHQ. Que tengas una noche increíble, Mature. Te dejo con la mejor música en la mejor estación, Match 90.1, Mass Pop. Conéctate, adiós.
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2: Hello, hello, Matcher. Miércoles, mitad de semana en el Match Morning. Ya son las 6 en puntito y vamos comenzando. Espero que tengas una maravillosa mañana en la chamba, en la escuela, en cualquier lugar, pero que ya estás sintonizando. Te mando besos, 13 grados en la temperatura en este momento con una máxima de 22. ¿Y qué crees? 80% de probabilidad de que llueva, o sea que sí o sí va a llover. Buenos días, Cami, desde la producción. Y atención porque en dos horas más te voy a decir cómo ganarte nuestra experiencia Directioner, que te incluye acceso doble para el concierto de Harry Styles en la Ciudad de México. Así que súbele, buenos días.

Escuchas el Match Morning, The Match 90.1 más Pop. Conéctate a Eminem y Rihanna con Love the Way You Lie. Amo la forma en la que me mientes. 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Saludos, escuderías, rutas y negocios. Y para todos los que ya andan activando la economía, trabajando, yendo al trabajo, muchos besos. También saludos para Lili, que ya anda en el gym. Échale ganas, échale ganas. Vámonos ahora sí con Lady Gaga y Bruno Mars, Die With A Smile, en la rola número 63 de esta mañana aquí en Match 90.1 más Pop. Conectate con el Match Morning.

0: Match Morning The Match 90.1 más pop. Conéctate con Luther, de Kendrick Lamar y SZA. Oye, Macho, nuestro artista Match Halsey se hizo viral porque recibió una crítica de su último álbum que estalló en las redes sociales y con todos los fans. A las 6 de la mañana con 22 minutos te platico.
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Matcher, sonando en el Match Morning de Match 90.1 más pop, conéctate de Chainsmokers y Halsey con mi rola más personal, Closer. Oye, Matcher, por primera vez Halsey recibió de calificación una sola estrella en su último álbum y ella le responde a las críticas. Soy Ren, te acompaño hasta las 10 de la mañana y en octubre del 2024 Halsey lanzó su quinto álbum The Great Impersonator. Este es un proyecto sumamente personal en donde pues platica sobre su maternidad, su batalla secreta contra el cáncer, Matcher, y Anthony Fantano, que es un crítico musical, destruyó el álbum en su canal, otorgándole una calificación de 1 sobre 10, diciendo que el disco sonaba a lamentos melodramáticos de una película adolescente. Bueno, pues Halsey ya le respondió súper molesta. Y dice, estoy segura de que mi canción menos memorable va a ser recordada con más cariño y por más tiempo que cualquier cosa que diga sobre mí. Y él de nuevo le respondió diciendo que su comentario va hacia el arte y las decisiones creativas del disco, no hacia ella, o sea que no se lo tome personal. ¿Y tú qué opinas, Matcher? ¿Será que se pasó? La polémica sigue vigente en las redes hasta ahora, Matcher, y revive, ¿eh? Pero para nosotros ella es un ícono de la música y a mí me encanta, ¿eh? Siento que no está chido que critique porque... A final de cuentas, la música es para expresarte y ella se está expresando. Entonces, pues si al crítico no le gusta, que no le guste, a nosotros sí. Vámonos con más música. Ya llega Olivia Dean con So Easy to Fall in Love aquí en Match 90.1 más pop. Conéctate con el Match Morning.

6:30 AM. Escuchas el Match Morning, The Match 90.1 más pop. Conectate con John Legend, All of Me. 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Vámonos con la rola 68 de esta mañana. Llega Justin Bieber y Daniel Caesar con Peaches aquí en Match 90.1 más pop. Conéctate con el Match Morning. Bonito día.

0: Morning, The Match 90.1 más pop. Conéctate a Alex Warren con Ordinary. Mi Matcher, Netflix acaba de estrenar una nueva película de romance que está conquistando en todas las redes sociales. Y si quieres saber cuál es, a las 6 de la mañana con 46 minutos te cuento.
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6:44, escuchas el Match Morning, The Match 90.1 más pop, conéctate con Meet Me Halfway de los Black Eyed Peas. Mi Matcher. Te voy a platicar de la película Mensajes de Voz para Isabel, que se está convirtiendo en algo súper viral de Netflix y a través de las redes sociales, y déjame decirte que es un peliculón bárbaro. Soy Ren, te acompaño hasta las 10 de la mañana. Si no la has visto, te platico. Trata de Jill, una chica que intenta sobrellevar la pérdida de su hermana Isabel, llamando a su antiguo celular para dejarle mensajes de voz, para platicarle sobre su día a día, todo lo que le pasa. En ellos, bueno, Matcher, pues ella como que se desahoga, pero sin saberlo, la compañía telefónica reasigna el número a un chico de otro lugar que empieza a recibir estos mensajes y se empieza a enamorar de ella nada más escuchando su voz, escuchando sus anécdotas, porque se divierte bastante, ¿eh? Y bueno, la película está arrasando a través de TikTok e Instagram también, porque la gente advierte que te destruye emocionalmente. Sí, te va a hacer llorar, pero también te la vas a pasar genial con las cosas que Jill le cuenta a la hermana. Los críticos dicen que es como una versión moderna de la famosa película Tienes un email, You've got a mail. Y la música juega un papel crucial porque usaron la canción que ya suena de fondo, se llama Dancing on My Own de Robin, que es la canción de las dos hermanas, en donde, pues, cuando la veas vas a entender por qué es el tema de la película, Matcher. Esta película está buenísima, la encuentras

0: Match Morning The Match 90.1 más pop. Conéctate. Dua Lipa, Da Baby con Levitating. Me haces levitar. 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
2: Éale, que en 4 minutos más serán las 7 de la mañana. ¡Feliz miércoles! Mitad de semana, más cerca del fin de. Te mando muchos besos. Que te vaya excelente en la chamba, transporte público, en tu casa. Gracias por sintonizar también a través de nuestra aplicación oficial y gratuita iHeartRadio. Recuerda, es gratis en tu cel, tableta, bocina inteligente desde cualquier parte del mundo. 13 grados en este momento en la temperatura con una máxima de 22. Acuérdate que va a llover, 80% de probabilidad por la tarde. Y atento que en 3 rolas más te cuento los detalles de nuestra exclusiva, el iHeartRadio Music Festival 2026. Buenos días.

Así suena el Match Morning de Match, un 90.1 más pop conectado con Bad Romance de Lady Gaga. 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Así que bueno, viernes 18, sábado 19 de septiembre para el iHeartRadio Music Festival 2026. Vámonos con más música. Para ti, Matcher, que andas enamorado, enamorada, piensa en ella o en él, porque aquí te va Risk It All de Bruno Mars en la canción 75 de esta mañana aquí en Match 90.1 más pop. Conéctate con el Match Morning.

0: The Match 90.1 más Pop Conéctate Love On de Selena Gomez. Oye, Macho Harry Styles, nuestro artista Match, acaba de quitarle un récord histórico a Coldplay y atento que a las 7 de la mañana con 25 minutos te cuento.
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0: Mis queridos matchers, ¿qué onda? ¿Cómo están? Un excelente camino.
1: Avanza.
0: La circulación rápida y constante en Avenida 33 Poniente desde calle 17 Sur hacia Avenida 16 de Septiembre. Sin nada, pero nada de tráfico presenta Avenida 20 Poniente. Es entre calle 7 Norte y calle 2 Norte. La circulación libre en Avenida 17 Poniente. Esto desde calle 25 Sur hacia calle 9 Sur.
1: Clima.
0: En estos momentos el termómetro nos está marcando los 12 grados centígrados. Soy Rocío, no le cambies. 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

Escuchas el Match Morning de Match 90.1 más pop. Conéctate con Viva la Vida de Coldplay. Oye, a ver, Matcher, nuestro artista Match Harry Styles acaba de quitarle un récord Guinness a Coldplay gracias a su residencia en Londres. ¿Qué pasó? Soy Ren, te acompaño hasta las 10 de la mañana. Y bueno, nuestro artista Match acaba de completar una residencia de 12 conciertos seguidos totalmente agotados en el mítico estadio de Wembley. Logró conseguir que 90.000 personas llenaran el lugar cada noche, o sea, más de 1 millón de espectadores en total. Con esto, pues le arrebata el récord a Coldplay, que tenía la marca con 10 noches, y dejó súper pero súper atrás a Taylor Swift, que logró 8 noches con su The Eras Tour. Tuvo como invitada a la legendaria Shania Twain, abriendo cada función en su última noche en el estadio. De hecho, Harry se tomó un momento para decir que estar cantando en ese estadio no habría sido posible sin sus amigos de One Direction. Qué bonito y qué conmovedor, la verdad. Felicidades a Harry Styles. Se lo merece. Siempre sale el sol para todos, así que bueno, es el momento de Harry Styles, machos. Que por cierto, si quieres ver el video, te lo dejo en las historias en mi Instagram, @RenJimenez_MatchRadioHQ. Y por cierto, también otra artista que está de gira y pronto va a estrenar álbum es Ariana Grande. Así que, Matcher, vamos a escucharla con esta rolota. Hey That I Made You Love Me, aquí en Match 90.1 más pop. Conéctate con el Match Morning.

Rolota Mature sonando a las 7 de la mañana con 34 minutos en el Match Morning de Match 90.1 más Pop. Conéctate. Will.i.am, Britney Spears con Scream and Shout. Oye, vamos a platicar de qué es la infidelidad financiera y cómo puedes evitar que el dinero arruine tu relación. Esto dicen los expertos. Soy Ren, te acompaño hasta las 10 de la mañana. Y la infidelidad financiera mature sí existe, y es cuando en una relación algo miente u oculta o manipula información sobre el dinero. Puede pasar si tienes dinero guardado o deudas de las que la pareja ni siquiera sabe. Escondes cosas que compraste o mientes cuánto costaron realmente. Incluso si recibes un aumento o un bono en el trabajo y no decírselo a la pareja para usarlo solo para ti, esto es infidelidad financiera. Una pareja puede perder la confianza e incluso hacer sentir que las metas a futuro, como una casa o un viaje, se verían saboteados. ¿Qué recomiendan los expertos para evitar estas cosas, Mature? El primer paso es saber que hablar de dinero no significa que se quieran menos o sean interesados. Está protegiendo tu paz y el futuro de los dos. Como pregunta, ¿qué significa el dinero para ti? ¿Seguridad, estatus, libertad o te da miedo? Esto ayuda a ver cómo usa tu pareja el dinero, Mature. Diseñar un sistema financiero de 3 fondos, 1 compartido... y 2 individuales para sus gastos personales. Tener dinero propio y libre evita la necesidad de ocultar gastos. Mi macho, quiero saber qué opinas. ¿Es realmente bueno que tu pareja sepa cuánto dinero tienes, cuánto ganas, tienes muchas deudas? ¿Eso para ti se consideraría infidelidad financiera para ti? Quiero saber tu opinión, y ya sabes que te escucho a través del Talkback Match en nuestra aplicación oficial y gratuita iHeartRadio. Te invito a que la descargues gratis en tu celo tableta. Una vez descargada, te registras, buscas Match 90.1 y a un lado del botón de play vas a ver un micrófono. Dale click, que queremos escuchar qué opinas acerca de esto. Vámonos con más música. En la rola 80 de esta mañana llega Joe Conan of Beginning aquí en Match 90.1 más Pop. Conéctate con el Match Morning. Link.

0: Así suena el Match Morning de Match 90.1 más pop. Conéctate con el verano Match Hugel y Salto Jamaican. Y Match, Sam Smith es el artista Match más emocionado de llegar a tierras mexicanas el próximo mes y su tour te promete ser inolvidable. Si tú quieres ir, te regalo acceso cuádruple a las 7 de la mañana con 50 minutos.
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3: Mis queridos Matchers, ¿qué onda? ¿Cómo están? Un excelente camino.
2: Avanza.
3: Fluye bastante bien Avenida 17 Poniente desde calle 25 Sur hacia calle 9 Sur. Sin tráfico registra Avenida 23 Poniente, aprovéchalo. Esto desde calle 5 Sur hacia calle 19 Sur. Tenemos un avance constante en Avenida 33 Poniente. Esto desde calle 17 Sur hacia Avenida 16 de Septiembre. Y no hay tráfico en Avenida 20 Poniente. Es entre calle 7 Norte y calle 2 Norte.
2: Clima.
3: 12 grados está marcando el termómetro. Así es que abrígate muy bien. ¿Tienes dudas sobre qué ruta seguir para llegar a tu destino? Nosotros te ayudamos. Estamos en X como arroba tráfico Puebla. Te acompañamos con la mejor información vial. 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

7 de la mañana con 50 minutos, escuchas el Match Morning de Match 90.1 más pop. Conéctate, Skrillex, Diplo, Justin Bieber, Where Are You Now? ¿En dónde estás ahora? Oye, Matchers, si te gusta la música de Sam Smith, nuestro artista Match llega a la Ciudad de México el próximo mes de agosto y tengo acceso cuádruple para que vayas con quien quieras al concierto. Soy Ren, te acompaño hasta las 10 de la mañana. Él llega con el To Be Free Mexico City Tour al Auditorio Nacional de la Ciudad de México el próximo 18 de agosto. 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Así que mucha suerte, vámonos con más música. Llega nueva música para ti, Matcher. Llega esto de Hugel, se llama Moving to the Sun, aquí en Match 90.1 más pop. Conéctate con el Match Morning.

0: que llevar a los niños pequeños, sí o no, y porque ya sabes que te escucho a través del Talkback Match en iHeartRadio en tu cel o tableta.
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Rolo, Tamachori y nueva música para ti sonando en el Match Morning The Match 90.1 más Pop. Conéctate con Hugo. Moving to the Sun. A ver, Machor, viene una polémica. Resulta que una pareja le prohibió la entrada a una de sus invitadas por llevar a su hija pequeña. ¿Pero por qué? A las 8 de la mañana vamos a hablar de este chisme. Quiero saber qué opinas. A las bodas se tiene

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2: En un minuto más, las 8 de la mañana. Buenos días para ti, Matcher. Feliz miércoles, 8 de julio. Que tengas una excelente mañana en el trabajo, en la escuela, en donde quiera que estés. Gracias por escucharnos también a través de nuestra aplicación oficial y gratuita iHeartRadio. En esta hora, Matcher, la pregunta del millón. ¿Es buena idea llevar a los niños a las bodas? ¿Sí o no? Y porque ya sabes que te escucho a través del Talkback Match. Al lado del botón de play está el micrófono, le vas a dar clic y listo, porque se hizo polémica en internet por unos recién casados que impidieron la entrada a una de sus invitadas por llevar a su hija. ¿Pero por qué? Te cuento en dos rolas más. ¡Buenos días!

0: roll o Tammy Matcher sonando en el Match Morning The Match 90.1 más Pop Conéctate Tripping de Robbie Williams. Y a ver, hora del chisme, Matcher, mientras vas manejando, ya estás trabajando. Resulta que una pareja quería ingresar a una boda con su bebé cuando el evento era sin niños. Soy Ren, te acompaño 2 horas más hasta las 10 y hay un video que se hizo polémica, se hizo viral en las redes porque querían entrar a la boda de unos familiares junto a su hijo cuando en la invitación decía claramente que el evento era sin niños. En el video hay una persona de seguridad que se les acerca para explicarles que no podían dejarlos pasar porque esas eran las reglas de los novios. Ellos dijeron que cómo iba a ser posible que su propia familia les negara la entrada y que su bebé de apenas meses no podía quedarse solo. Y bueno, en un último intento, la mamá del bebé pide llamar a la novia para aclarar la situación, pero el personal de seguridad insistió en la política de los novios y que la edad del bebé no era excusa y les pidieron que se fueran. Esto abrió un debate en las redes. Están los que dicen que no hicieron bien porque por no acatar las reglas ni respetar a los novios, y otros defendieron que la familia siempre debe estar presente en las bodas y fiestas, sin importar que sean menores de edad. Yo quiero que tú me digas qué opinas. Hello, hello.
1: ¿Qué tal? Buenos días. Yo la verdad, honestamente, creo que es algo sumamente malo que estén los niños porque pues no es un evento para ellos, ¿no? Entonces, mejor dejarlos en algún otro lado y con todo respeto porque pues no es un evento en donde se diviertan ni mucho menos. Saludos.
2: Hola, Re, buenos días. Yo creo que los niños sí podrían ir a las bodas porque a mí, cuando yo iba, incluso me dormía en las sillas y me la pasaba bien, pero pues si los novios habían dicho que no, pues también había que respetar su decisión. Saludos.
0: Exactamente. Yo siento que aquí, Matchers, o sea, no es que los niños no puedan ir a las bodas. Sí, claro que pueden ir si es algo familiar. Si los novios no tienen ningún inconveniente, va, los llevas. Y sí, exactamente, me tocó eso de dormir entre dos sillas. Pero digo, Matcher, si en la invitación te dice por favor sin niños, hay que acatar las reglas de los novios, o también se puede platicar, ¿no? Porque aquí a lo mejor el error de esta familia fue no hablar directamente con los novios y decirle, oye, fíjate que tiene meses, no tengo con quién dejarlo, por favor, bla, bla, bla, bla, bla, bla. ¿Qué problema también podría haber sido si es un bebecito, ¿no? Pero bueno, Matcher, gracias por participar a través del Talkback Match en iHeartRadio. Recuerda que es gratis en tu celo tableta. Te registras, buscas Match 90.1 y al lado del botón de play vas a encontrarlo. Vámonos con más música, Matcher. Ya llega Miley Cyrus con End of the World aquí en Match 90.1 más Pop. Conéctate con el Match Morning. ¡Súbele!

0: Match Morning The Match, 90.1 más pop, conectate con Lola John Messi. Mi Matcher, atención, porque la escudería Match sale nuevamente a las calles de la ciudad de Puebla y tiene muchísimas sorpresas para ti. No te lo pierdas a las 8 de la mañana con 26 minutos, te cuento en dónde vamos a estar.
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1: Tráfico lento.
0: Mis queridos matchers, ¿qué onda? ¿Cómo están? Feliz camino. La circulación se complica minuto a minuto en el Boulevard 14 Sur. Esto desde Avenida 31 Oriente hacia Avenida 39 Oriente. Sigue el tráfico en Avenida Juárez entre el Boulevard Atlixco y Calle 25 Sur.
1: Carga que avanza.
0: En Avenida 15 de Mayo entre la Gran Avenida y el Boulevard Norte. Hay rezagos en Calle 2 Sur entre Avenida 23 Oriente hacia Avenida 31 Oriente.
1: Clima.
0: Toma en cuenta porque el termómetro ya está marcando los 14 grados centígrados. 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

La música no para en el Match Morning de Match 90.1 más Pop. Conéctate, Eduard Maya, con este Real Love. Y atención, Matcher, porque si no has tenido la oportunidad de lanzarte a alguna de nuestras escuderías Match, bueno, llegó el momento porque vamos a salir nuevamente a las calles de la ciudad de Puebla. Soy Ren, te acompaño hasta las 10 de la mañana. Por favor, aparta la fecha y nos vemos el jueves 9 de julio, o sea, mañana. Qué rápido que se fue la semana. Mañana jueves 9 de julio, de 12 a 1 de la tarde, en calle Río Salado, entre avenida San Ignacio y Boulevard Circunvalación, justamente en Jardines de San Manuel, a un lado del área de juegos. Por allá va a andar Hanna Chavarría contigo, Matcher, regalándote Kids Match y muchas sorpresas para ti. Recuerda, 12 a 1 de la tarde, calle Río Salado, entre avenida San Ignacio y Boulevard Circunvalación, en Jardines de San Manuel, justamente a un lado del área de juegos. Por allá lánzate si no tienes el sticker Match. Llegó el momento de que ya formes parte de nuestra escudería Match, así que te esperamos. Vámonos con más música. Llega Taylor Swift con I Knew It, I Knew You, aquí en Match 90.1 más Pop. Conéctate con el Match Morning.

8:35, la música no para en el Match Morning The Match 90.1 más Pop Conéctate Sign of the Times de Harry Styles, que por cierto recuerda que te estamos regalando acceso cuádruple pasaporte Match con 4 boletos para lanzarte a su concierto, pendiente de todos los programas en vivo para que te enteres cómo. Mi Matcher, cambiando de tema, nuestra artista Match Billie Eilish dice que está súper emocionada por envejecer, pero ¿cómo? Soy Ren, te acompaño hasta las 10 de la mañana. Billie, que tiene apenas 24 años, Matcher, fue invitada al podcast de Good Hank, en donde hablaban de cómo la industria de la música pop está obsesionada con la juventud eterna, con hacerse tanta cosa. Pero ella dijo, estoy muy emocionada de envejecer, estoy muy emocionada de que mi cara y mi cuerpo envejezcan y no de cambiarlo. Admitió que madurar le está ayudando a entender que la identidad y el cuerpo cambia y que ya no le tiene miedo al futuro. Incluso, ya te había platicado Matcher que está negada a hacerse alguna cirugía plástica porque quiere que cuando tenga hijos ellos la reconozcan. Obviamente en redes sociales dicen que su comentario sigue reforzando la importancia de la aceptación corporal, el amor propio para combatir la presión social sobre la edad. Y es que es muy cierto, Matcher. Últimamente, y bueno, desde siempre, ¿no? Nos ponen los estereotipos del 90-60-90, que la cara súper estirada, la piel perfecta, eso no existe más que con Photoshop, Matcher. De verdad, de verdad, de verdad. Obviamente hay que cuidarnos, tomar agüita, la alimentación es clave, el ejercicio es clave y la aceptación también. Amor propio, mi Matcher. Vámonos con la rola 92, ahora sí llega Billie Eilish con Birds of a Feather aquí en Match 90.1 más Pop. Conéctate con el Match Morning.

Escuchas el Match Morning, The Match 90.1 más Pop. Conéctate con Bruno Mars, I Just Might. Oye, Macho, nuestra estación K-Pop México Radio trae a México el concierto del compositor Akira Yamaoka, el creador de los sonidos, el soundtrack de Silent Hill. 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

0: Seguimos, ¿qué onda, Matchers? Con muchísimo gusto, vámonos directos con más.
1: Tráfico lento.
0: Cuidado, y es que la circulación complicada en Avenida Juárez entre el Boulevard Atlixco y Calle 25 Sur. Sigue el tráfico en el Boulevard 14 Sur. Esto es entre Avenida 31 Oriente y Avenida 39 Oriente.
1: Carga que avanza.
0: Abundante la circulación si tu destino es Calle 27 Sur. Esto desde Avenida 35 Poniente hacia Avenida 23 Poniente. Tenemos otro punto complicado, Calle 18 Oriente. Sal con tiempo. Es entre Calle 4 Norte y el Boulevard 5 de Mayo.
1: Clima.
0: En estos momentos el termómetro nos marca 17 grados. 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

8 de la mañana con 52 minutos. Escuchas el Match Morning de Match 90.1 más Pop. Conéctate a Vichy con Wake Me Up. 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Soy Ren, te acompaño hasta las 10 de la mañana. 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Vámonos con la rola 95 de esta mañana. Llega Temper City con Self Aware aquí en Match 90.1 más Pop. Conéctate con el Match Morning.

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3: Ya son las 9 de la mañana en punto. Buenos días, mi matcher. Bienvenidos. Y apenas te vas conectando, saludos para ti desde la oficina. Bueno, más bien hasta tu oficina, transporte público, tu casa, en donde quiera que estés, desde otras partes de la República. Muchos besos. Gracias por escuchar a través de iHeartRadio. Recuerda que es nuestra aplicación oficial y gratuita desde tu cel, tableta o bocina inteligente. Te invito a que la descargues. Matcher, ¿tú sabías que hay comida que te puede hacer feo si la comes? Resulta que esto puede pasar según los expertos y en dos canciones más te voy a decir qué cosas no debes comer para evitarlo. Además, tenemos bocinas inteligentes, Match. Buenos días.
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0: Harry sonando en el Match Morning de Match 90.1 más pop, conéctate. Get the Party Started de Pink, un clásico, ya es clásico. Oye, Macho, un cirujano coreano hizo su lista de alimentos que te pueden hacer feo y te lo voy a contar. Soy Ren, te acompaño hasta las 10 de la mañana y aunque me digas cómo es eso posible, pues sí. En quinto lugar, Macho, la comida que es alta en sodio, o sea, la sal, sopas instantáneas, papitas, botanas. ¿Por qué? Porque el exceso de sal provoca que tengas retención de líquidos, lo que te da hinchazón facial temporal. Cuarto lugar, comida y postres altos en azúcar. Pasteles, galletitas, repostería disminuyen tu colágeno. La proteína responsable de dar firmeza y elasticidad a tu piel aumentan el envejecimiento en la piel. Tercer lugar, la comida frita. Pollo frito, papas a la francesa, donitas, todo el tipo de cosas que estén fritas aumenta brotes de acné y te da una apariencia más opaca. Segundo lugar, embutidos o carnes procesadas como el jamón, las salchichas, suelen contener muchísimas cantidades de sodio, grasas saturadas, conservadores que te van a inflamar y aceleran el envejecimiento cutáneo. Y en primer lugar, mi matcher, ahí te va, bebidas alcohólicas. Yo sé que cada viernes te gusta, cada sábado o a veces entre semana, pero tomar alcohol deshidrata la piel y acentúa los signos visibles del envejecimiento, así que, pues... Para evitar ser feos, como dicen los coreanos, hay que dejar de comer eso.
1: ¡Soy feo a mucha honra! ¡Soy feo a mucha honra!
0: Así que, mi Muncher, obviamente no hay que prohibirse comerlo. De vez en cuando no hace daño, pero todo en exceso te hace daño. Hasta comer en exceso verduras, tomar en exceso agua, todo te puede afectar. La vida es un balance. Vámonos con más música. Llega Somber, Come Back to Friends, en la tercera rola de la hora. Aquí en Match 90.1 más pop. Conéctate con el Match Morning.

0: Escuchas el Match Morning de Match 90.1 más Pop Conectate Stay de The Kid LAROI y Justin Bieber. Saludos a escuderías, rutas y negocios. Saludos a mis amigos de Delicious Protein Bistro. Los quiero mucho y les mando un beso. Y mi matcher, nuestra artista match Olivia Rodrigo, es una gran fanática de los coches y su colección de coches ya se viralizó a través de las redes. ¿Y por qué? Bueno, a las 9 de la mañana con 24 minutos te cuento.
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4: Mis queridos Matchers, ¿qué onda? ¿Cómo están? Un excelente camino.
1: A vuelta de rueda.
4: Complicada la circulación, mucho cuidado, hay un accidente en Avenida 11 Sur, esto es a la altura de Avenida 19 Poniente.
1: Carga que avanza.
4: En Calle 2 Sur, entre Avenida 23 Oriente hacia Avenida 31 Oriente, hay rezagos en Avenida 15 de Mayo, es entre la Gran Avenida y el Boulevard Norte. Un poquito de carga registra Calle 23 Sur, es a partir de Avenida 9 Poniente hacia Avenida 2 Poniente.
1: Clima.
4: Toma en cuenta porque el termómetro ya está marcando los 18 grados centígrados. Conducir en vialidades sin tanto tráfico es posible. Síguenos en nuestro @tráficopuebla. Te brindamos alternativas para llegar más rápido a tu destino. 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

9:25, escuchas el Match Morning de Match 90.1 más pop conectado de Titanium, David Guerra y Sia. Oye, Match, Olivia Rodrigo, nuestro artista Match, tiene una colección de coches de lujo millonaria. Soy Ren, te acompaño hasta las 10 de la mañana y lejos de comprar los típicos superdeportivos llamativos de otros famosos, Olivia Rodrigo tiene una combinación de clásicos, camionetas de lujo y modelos eléctricos de última generación. Ahí te va, imagínate lo que tiene. El número uno es el Cadillac Escalade, es una camioneta SUV Premium que está valorada en más de $110,000 y es el transporte que ella utiliza con su equipo para viajar con total comodidad y estilo, como el coche que usa de diario, para que me entiendas. El número dos, ella tiene un Porsche Cayenne Coupé Mature, que es una joya deportiva, de verdad, totalmente de lujo. Es pues para más adrenalina, porque va rápido. Ella conduce este modelo deportivo, tiene 474 caballos de fuerza y acelera de 0 a 100 kilómetros por hora en menos de 5 segundos. Su precio ronda aproximadamente los $145,000. Y tiene también un Tesla Model X, que es la apuesta tecnológica para moverse de forma ecológica por las calles de Los Ángeles. Ella cuenta con esta camioneta eléctrica de lujo. Las puertas se abren como alas y cuesta cerca de $115,000 nada más. Si quieres ver las fotos de esta super colección de coches de Olivia Rodrigo, te la muestro a través de mi Instagram @RenJimenez_MatchRadioHQ. Y Matchor, ¿cuál es el coche de tus sueños? ¿De qué color es tu carro actual? Platícamelo todo. Saludos, Ubers, Didis, para todos los transportes públicos, para ti que vas de camino al trabajo, a la escuela. Te mando muchos besos. Vamos a escuchar a Olivia Rodrigo con The Cure aquí en Match 90.1 más pop. Conéctate con el Match Morning.

Así suena el Match Morning de Match 90.1 más Pop, conéctate. Sam Smith Disclosure con Latch, que por cierto, Sam Smith se presenta en la Ciudad de México el próximo mes. Tenemos acceso cuádruple para ti, pendiente de todos los programas en vivo. 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Vámonos con más música. Ya suenan de fondo las Huntrix con Golden en la rola 104 de esta mañana aquí en Match 90.1 más Pop, conectado con el Match Morning.

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0: Tráfico lento.
3: Ten mucho cuidado, y es que en estos momentos es lenta la circulación en Avenida 31 Oriente entre calle 3 Sur y el Boulevard 5 de Mayo.
0: Aviso.
3: Se registra un accidente en recta Cholula a la altura de Calzada Zabaleta. También hay un accidente en Avenida 11 Sur. Mucho cuidado, es a la altura de Avenida 19 Poniente.
0: Clima.
3: Toma en cuenta porque el termómetro nos está marcando los 18 grados. Así es que, por favor, hidrátate muy bien. 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

0: Match, Morning the Match, 90.1 más Pop Conectate de Charlie Puth, Selena Gómez con We Don't Talk Anymore. Y Mature, antes de decirte a Josh, déjame decirte por qué. 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Y ahora sí me despido. Muchísimas gracias por dejarme acompañarte en este miércoles 8 de julio. Ya llega Emilio Quiroz para acompañarte hasta las 2 de la tarde. A las 2 de la tarde escuchas a Gis y a las 6 a Hanna Chavarría. Gracias a Cami desde la producción. Recuerda que mañana nos sintonizamos en punto de las 6 de la mañana en el Match Morning de Match 90.1 más Pop. Conéctate a Josh.
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4: ¿Qué onda, Mantur? ¿Cómo estás? Muy buenos días. Son las 10 de la mañana con 2 minutos. Con esto vamos a arrancar nuestro tercer día juntos en la semana, miércoles 8 de julio. Ay, ¿qué tal el clima, eh? Como que empezó fresca la mañana y después empezó a subir la temperatura. 19 grados centígrados en la capital de la semita, la bellísima Puebla. Al parecer, hoy hay probabilidades de lluvia. Sé que ten cuidado, Mantur. Ten cuidado, te recomiendo que salgas preparado, trajecito de baño, goggles y a disfrutar de la lluvia. Gracias por conectar, Match. Dentro de dos canciones te diré cuáles son las artistas Match que tienen más reproducciones en toda la historia.

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Estás en Match 90.1. Más pop, conéctate. 10 de la mañana con 9 minutacos y escuchaste a tu artista Match favorita. Esto es de Lady Gaga, baby. La canción se llama Born This Way. Así nací, así soy. Y lo digo de la manera más orgullosa posible. Yeah, baby. ¿Cómo estás? Buenos días, Puebla. Gracias por conectar. Ah, qué buena canción. Qué buena rola me hizo decir sí. Gracias por estar aquí, Matcher. Oye, ¿qué crees? Solo hay 8 artistas femeninas en el mundo que superan las 100 millones de reproducciones al mes. ¿Quieres saber quiénes son? Aquí te las digo. Mi nombre es Emilio Quiroz, te acompaño hasta las 2. Y así como lo escuchas, Matcher, entre ellas están Shakira. Aplausos para Shakira, bien, mis respetos, bien, bien, bien. También Sia, Mariah Carey, nuestras artistas Match, obviamente, Billie Eilish, Rihanna, Taylor Swift, que mis respetos, Lady Gaga y Ariana Grande. Lady Gaga, que acabas de escuchar de fondo, tremenda artista Match. Vámonos ahora con K-Pop, que a mí me gusta, la rola número 122 de este día. Es de BTS, se llama Stream y la escuchas aquí en Match 90.1, más pop. Conéctate, bonito miércoles. Swam.

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2: Benson Boone, Beautiful Things, 10 de la mañana con 16 minutos. Gracias por escuchar, gracias por dejarme conectar contigo. Ya empezó el verano, verano match, y yo estoy emocionado porque tengo bocinas inteligentes que pueden ser tuyas. ¿Cómo? Emi, ¿cómo le hago para ganarme una bocina inteligente? Bueno, a las 10 con 25, te lo digo.
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0: Mis queridos Matchers, ¿qué onda? ¿Cómo están? Un excelente camino.
1: Urgente.
0: Cuidado, y es que hay un accidente en el Boulevard Hermanos Cerdanes a la altura del Boulevard Norte.
1: Aviso.
0: Hay un cierre parcial intermitente en la Gran Avenida entre las avenidas 18 y 30 Poniente en dirección hacia el Boulevard Carmen Cerdán.
1: Tráfico lento.
0: En calle 11 Norte entre calle 46 Poniente y la Diagonal Defensores de la República. Sigue el tráfico en avenida 6 Poniente entre calle 13 Norte y calle 5 Norte. Complicada la circulación en avenida 25 Poniente. Es entre la avenida Esteban Antuñano hacia el Boulevard Atlixco.
1: Clima.
0: Toma nota porque el termómetro nos marca 20 grados centígrados. Soy Rocío, no le cambies. 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

Y esto es el Match 90.1 más pop. Conéctate con Macklemore y Ray Lewis. La canción número 124 de este día se llama Can't Hold Us. 10 de la mañana con 25 minutos. Una rola que me prende, una rola que me hace sentir que la energía dentro de mi cuerpo se recarga. Gracias por conectar. Que tengas un excelente miércoles. Espero que a ti también, que a ti también te recargue de energía esta rola. Oye, y como estoy emocionado, déjame te cuento que tengo una bocina inteligente Match para ti. Mi nombre es Emilio Quiroz, te acompaño hasta las 2. Y bueno, el verano Match ha llegado, el calor ha comenzado. 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Vayan a escucharnos a través de iHeartRadio. Mientras te dejo con la siguiente canción. ¡Wow! La rola número 125 del día. Dracula, Tame Impala. Aquí en Match 90.1 más pop. Conéctate.

0: Mamacé, mamacé, mamach, 90.1 más pop, conéctate, don't stop the music. Rihanna sonando a las 10 de la mañana con 34 minutos, gracias por conectar. ¿Cómo estás, Matcher? Espero que estés teniendo de verdad una excelente mañana, 10 con 34 minutos. Y yo emocionado porque, ¿qué crees? Tengo una experiencia Directioner que puede ser tuya. My name is... No, my number is... No, mi nombre es Emilio Quiroz, el que te acompaña, se pira, se fuga, se va, se escapa a las 2. Y bueno, Matcher, así es. Nuestra radio, Matcher FM, es la radio de las Directioners, de los Directioners y también de las mejores exclusivas. 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Así es, experiencia Directioner, que solo los más fans de One Direction van a querer vivir. ¿Y cómo me los gano, Emi?
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0: 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Daremos a conocer a los ganadores y a las ganadoras el 4 de agosto. Así que mucha suerte, Matcher. Y mientras te dejo con la rola número 127 del día, esto es Dead Weekend. Se llama Save Your Tears. Aquí en Match 90.1 más pop.

0: Estás en Match 90.1 más pop, conéctate. I'm still in love with you. Sean Paul, sonando a las 10 de la mañana con 43 minutos. Buena canción. Oye, Matthew, no se deje engañar, no se deje engañar. Justin Bieber ya reveló si dará o no una gira este año. Dentro de unos minutos, a las 10.52, te digo qué fue lo que dijo.
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3: Seguimos, ¿qué tal, Matchers? Con muchísimo gusto, vámonos directos con más.
2: Aviso.
3: Tenemos un cierre parcial intermitente en la Gran Avenida entre las avenidas 18 y 30 Poniente en dirección hacia el Boulevard Carmen Cerdán.
2: Urgente.
3: Mucho cuidado, hay un accidente en el Boulevard Hermano Cerdán, es a la altura del Boulevard Norte.
2: Carga que avanza.
3: Complicada la circulación si tu destino es calle 8 Sur entre avenida 5 Oriente hacia avenida 11 Oriente. Y hay rezagos en avenida Adolfo López Mateos, es entre avenida del Tecnológico hacia Calzada Zaragoza.
2: Clima.
3: 20 grados está marcando el termómetro. Hagamos equipo para estar al día en materia de tráfico y clima. Síguenos en X como @tráficopuebla. Descubre las mejores alternativas para llegar a tiempo a tu destino. Soy Rocío, quédate en Match 90.1. 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
1: Estás en Match 90.1 más pop. Conéctate. La canción que escuchaste se llama Stupid Song y es de Olivia Rodrigo. Son a las 10 de la mañana con 52 minutos. Buena mañana, gracias por conectar. Oye, Justin Bieber ya dijo que no dará conciertos este año. Yo soy Emilio Quiroz, te acompaño hasta las 2. Y bueno, se había rumorado que Justin comenzaría una nueva gira mundial a finales de este año, de 2026. Sin embargo, Matthew, tenemos que decirles, tenemos que confesarles que su equipo ya hizo oficial que no tienen planes para dar un tour. Así es, no confirmaron, eso sí, no confirmaron si formará parte del show del torneo de fútbol de este año, pero la esperanza es lo último que se pierde. Yo espero que sí, por favor, Justin Bieber, vuelva a los escenarios. No fue suficiente con Coachella. Necesito más de Justin Bieber en vivo. Así que vamos a escucharlo en este momento. Daisies, 10:52 en Match 90.1 más pop. Conéctate.

0: Match 90.1 más pop, conéctate con Justin Bieber. La canción es Daisies. Aplausos, tremenda rolota. Oye, Match, hoy tengo boletos para que tú y tres amigos más se lancen al concierto de Sam Smith. ¿Quieres ganarlos? A las 10:59 te diré cómo.
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2: Alright, baby, ¿cómo estás? Buenos días, son las 10 de la mañana con 59 minutos. Tú estás escuchando tu estación favorita, esto es Match. Bienvenido, bienvenida, gracias por estar aquí. 21 grados centígrados en la capital poblana. Hoy va a ser un poco más de frío, ¿eh? Ya se empezó a cerrar el cielo, no puede ser. Estoy volteando aquí a una pequeña ventana que alcanzo a ver desde la cabina de Match. Y veo que el cielo ya de plano se cerró, ya lo veo grisáceo, al menos aquí en la colonia barrio de Santiago. Va a llover, ten cuidado, Matcher. Oye, ¿qué crees? Tengo boletos para que tú y tres amigos o amigas más se lancen al concierto de Sam Smith. Dentro de dos canciones te digo cómo ganarlos.

Estás en Match 90.1 más pop, conéctate, we are the people, Empire of the Sun, sonando a las 11:07, tremenda canción, buena rola, gracias por conectar, ¿cómo estás, Matcher? ¿Hacia dónde vas? ¿De dónde vienes? ¿En dónde nos escuchas? Gracias por dejarme compartir estos momentos, estos instantes contigo. Oye, ¿qué crees? Que nuestro artista Match, Sam Smith, regresa a la Ciudad de México el 17 de agosto al Auditorio Nacional. Y yo tengo boletos para que tú y tres amigos o amigas más se lancen. Mi nombre es Emilio Quiroz, te acompaño hasta las 2. Y bueno, si te quieres lanzar a vivir uno de los conciertos que nunca vas a olvidar en tu vida, pues bueno, yo te voy a ayudar a que lo logres. Lo único que tienes que hacer es ir corriendo a Instagram, seguir nuestra cuenta oficial, @matchradiohq, lo repito, @matchradiohq, y mi cuenta personal, @emilioquiroz1. Una vez que lo sigas a los dos, yo te voy a mandar por mensaje privado un link, así es, un link. Ya nada más le picas al link, te registras y con eso estás participando. Te espero por allá, Match, y mientras escuchemos la rola número 134 del día, ¿qué crees que venga? ¿Qué sigue? ¿Qué sigue? ¿Qué viene? ¿Qué viene? ¿Qué viene? ¿Qué viene? Así es, Dominic Fike con su canción Baby Doll, sonando a las 11:08, aquí en Match 90.1 más pop. Conéctate, bonito miércoles.

0: Estás en Match 90.1 más Pop. Conéctate, Don't Start Now de Dua Lipa. Son a las 11 de la mañana con 13 minutos. Muy buena canción. Saludos a mis papás que nos están escuchando en este momento. Saludos mami, saludos papi. Gracias, me estoy portando bien, lo juro. Hola. Saludos mamá y papá, gracias por escuchar. Y también saludos a todas las escuderías Match, a todas las personas que manejan en este momento con un sticker Match en su coche, en su vehículo. Gracias por conectar. Justo mi mamá me dijo que enfrente de ellos viene una persona, un miembro de la comunidad Match, que trae un sticker. Así que saludos a todos ustedes. Gracias por conectar. Saludos padres, los quiero. Saludos miembros de la comunidad Match, los quiero también. Oye, ¿qué crees, Matcher? Olivia Dean demostró que los sueños sí se cumplen. ¿Por qué? Dentro de unos minutos, 11:21, te lo digo.
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4: Aquí seguimos con muchísimo gusto. ¿Qué onda, Matchers? Vámonos directos hacia los diferentes puntos.
1: Carga que avanza.
4: Ten mucho cuidado justo en calle 55 Poniente, entre calle 5 Sur y avenida 11 Sur. Sigue el tráfico en avenida 2 Poniente. Es entre calle 23 Norte y la diagonal Defensores de la República. De otro punto, es muy complicada la circulación en el Boulevard Norte. Es a partir de avenida 26 Poniente hacia avenida 15 de Mayo. Por último, toma nota.
1: Aviso.
4: Justo hay un cierre parcial intermitente en la Gran Avenida entre avenidas 18 y 30 Poniente en dirección hacia el Boulevard Carmen Cerdán.
1: Clima.
4: Te platico que el termómetro en estos momentos marca 20 grados. Soy Rocío, no le cambies. Quédate por supuesto en Match 90.1. 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

Estás en Match 90.1 más pop. Conéctate. Somebody that I used to know. Sonando a las 11 de la mañana con 22 minutos. Gracias por conectar, Matchwork. ¿Cómo estás? Una canción de Gotye que nació literalmente en un granero. Así es, ahí le escribieron. Buena canción. Gracias por conectar, Matchwork. Oye, ¿qué crees? Hay un video viral de nuestra artista Match, Olivia Dean, cuando comenzaba su carrera y todos terminamos llorando. Aquí te cuento por qué. Mi nombre es Emilio Quiroz, te acompaño hasta las 2. Y bueno, por allá del 2020, Olivia pues aún no era conocida. Solo era una adolescente que hacía videos en TikTok. Y bueno, uno de esos videos se hizo viral el fin de semana que acaba de pasar, por lo tierna que se veía a Olivia Dean cantando algunas de las canciones que ahora todos coreamos, son himnos, todos conocemos, pero en ese momento pues aún se veía a Olivia Dean como algo tranquila, algo pues joven, intentando hacerla en el mundo de la música. Así es, el video te lo comparto por mis historias de Instagram, @EmilioQuiroz1@MatchRadioHQ. Si quieres, en este momento vamos a escuchar a Olivia Dean. Esto es So Easy, sonando aquí en Match 90.1. Más pop, conecta.

0: Shakira, Shakira, estás en Match 90.1 más pop. Conéctate con Shakira, la canción es Hips Don't Lie.
1: Shakira, muy buenos días, Matcher.
0: ¿Cómo estás, mi Matcher? Gracias por conectar 11 con 30 minutos. Muy buena canción, Hips Don't Lie. Oye, ¿qué crees? Que nuestra artista Match, Sabrina Carpenter, podría unirse al universo de Marvel. Yo soy Emilio Quiroz, te acompaño hasta las 2. Y bueno, según rumores, nuestra artista Match está en pláticas con Marvel para formar parte de su elenco de superhéroes. ¡Sí! Así es, Matcher. Aún no se sabe exactamente qué personaje va a interpretar o qué personaje haría. Y bueno, algunos dicen que se trata de Emma Frost de los X-Men o, en una de esas, de Dazzler, una mutante que también es cantante. Así que a mí me parece que esa sería la opción más inteligente, ¿no? Una mutante cantante. Yo estoy rapeando, rimando. Estás en Match 90.1 más pop, conéctate. Ya no sé qué más rimar. Disfruta de la rola.

0: Get up, get up, Match 90.1 más pop. Conéctate, Want to Want Me de Jason Derulo. Una canción que me gusta mucho y me apasiona por muchas cosas que la rodearon. Una rola que inicialmente había sido pensada para Chris Brown y que la terminó rechazando, y después entró Jason Derulo y él es el que la canta. Un video musical que se estrenó en exclusiva por Tinder. Una manera distinta de distribuir la música. Creo que interesante lo que quería hacer Jason Derulo con esta canción. Y a mí me gustó mucho. Oye, ¿qué crees que la escudería Match vuelve a salir a las calles de Puebla? ¿Cuándo? ¿En dónde? ¿Qué sorpresas lleva, Semi? Bueno, a las 11:45 te la digo.
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5: Aviso.
4: Muy pero muy complicada la circulación si en estos momentos piensas utilizar la Gran Avenida. Y es que continúa el cierre parcial intermitente entre avenidas 18 y 30 Poniente. Es en dirección hacia el Boulevard Carmen Cerdán.
5: A vuelta de rueda.
4: En el Boulevard Atlixco, si tomas el Boulevard Municipio Libre hacia el Boulevard del Niño Poblano. Sigue el tráfico en el Boulevard Norte. Esto es a partir de avenida 26 Poniente hacia avenida 15 de Mayo.
5: Clima.
4: Te platico que en estos momentos el termómetro nos marca 20 grados. 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

corazón. Este es el Match 90.1 más pop. Conéctate con Hugo. La canción es Moving to the Sun. Y la escuchaste a las 11 de la mañana con 45 minutos. Buena canción. Buena rol. Me gusta. Me gusta esta canción. ¿A ti qué te parece, Match? Cuéntamelo a través del talkback de iHeartRadio. Oye, la escudería Match va a salir a las calles de Puebla, Match. Así es, a las calles de Puebla. ¿Y cuándo será? Aquí te lo cuento. Mi nombre es Emilio Quiroz, te acompaño hasta las 2. Y bueno, el jueves 9 de julio, ya, mañana jueves, Hanna Chavarría estará en la colonia Jardines de San Manuel, a un costado del área de juegos, ya sabes, en la calle Río Salgado, entre la avenida San Ignacio y Boulevard Circunvalación. Por allá te esperamos, Matcher, mañana de 12 a 1, colonia Jardines de San Manuel, calle Río Salgado, entre la avenida San Ignacio y Boulevard Circunvalación, a un costado del área de juegos. Llevaremos Kids Match, souvenirs y bueno, juegos, diversión, buena música para que te la pases bien. Mañana de 12 a 1 te esperamos. La canción número 142 del día, Stumbling In, Cyril, aquí en Match 90.1 más pop. Conéctate.

0: ¿Cómo estás? Bienvenido a Match 90.1 más pop. Conéctate, Teenage Dream, Katy Perry. 11 de la mañana con 53 minutacos. El verano Match ya llegó. El verano Match ya llegó. Y yo tengo una bocina inteligente Match que puede ser tuya. ¿Cómo la ganas? Muy sencillo, muy pero muy sencillo. Pero eso te lo voy a decir dentro de unos minutos, a las 11 con 57.
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6: You spin my head right. ¿Qué onda, Metric? ¿Cómo estás? Buenos días, todavía 11 de la mañana con 57 minutos. Con esto vamos a arrancar e inaugurar nuestra tercer hora en el día juntos. Nuestra tercer hora. ¡Qué rápido se me fue el día! Ya van a dejar de ser buenos días para convertirse en buenas tardes. Así es. Oye, el otro día estaba intentando aprender a hablar chino. ¿Y tú sabes cómo se dice el 99 en chino? Cachichén. Buen chiste, gracias Cami. ¿Cómo estás, Matri? Gracias. Dentro de dos rolas te digo cómo ganar una bocina inteligente.

Match 90.1 más pop, conéctate, Chip Thrills de CIA, una canción que literalmente el título al español sería algo así como emociones baratas. Pero me gusta esta canción, que en realidad iba a ser una canción de Rihanna, eso pocas personas lo saben. Iba a ser una rola para Rihanna, pero bueno, la terminó cantando CIA, tremenda canción. Gracias por conectar, saludos a todos los que nos escuchan en este momento. Sé que muchos ya son sus últimos días de clases. Saludos a los profesores, a los mini-matchers que nos están escuchando también en este momento. Últimos días de clases, porque ya comenzó el verano, match. Mi nombre es Emilio Quiroz, te acompaño hasta las 2 y... para celebrar a lo grande que ya comienza el verano, nosotros tenemos una bocina inteligente, Match. Una bocina a la cual le puedes hablar. Hola, bocina. Hola, tío, ¿cómo estás? Bueno, no, tiene una mejor voz, tengo que admitirlo. Tiene una mejor voz, una mejor dicción. Pero bueno, le puedes hablar, platicar con ella y pedirle que, por ejemplo, te haga la lista del súper. Que, por ejemplo, te ayude a encontrar una información que estás buscando. O aún mejor, que escuches a través de iHeartRadio, tu estación favorita, Match 90.1. Así es, ¿quieres ganar tu propia bocina inteligente? Es muy sencillo, ve a Instagram, sigue mi cuenta personal, arroba Emilio Quiroz 1, nuestra cuenta oficial, arroba Match Radio HQ, y mándame una captura de pantalla que tienes descargada a la aplicación de iHeartRadio. 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Te espero por allá, yo te voy a pasar un link, ya nada más le picas, te registras y con eso estás participando. Saludos, Matchers, gracias por escuchar, gracias por permitirme acompañarte. Vamos con la siguiente rola. Esta es la canción número 146, Die With A Smile, Lady Gaga y Bruno Mars, aquí en Match 90.1 más pop. Conéctate, feliz miércoles. Gracias por conectar.

0: Este es el Match 90.1 más pop. Conéctate con Harry Pappy Styles. Bien, Harry Pappy Styles, Harry Daddy Styles, As It Was. Oye, nadie está logrando superar el éxito musical de Ariana Grande. ¿Por qué? ¿Qué está pasando? 12:23. Te cuento el contexto.
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4: Majors, ¿qué onda? ¿Cómo están? Un excelente camino.
1: Urgente.
4: Mucho cuidado, y es que hay un cierre parcial intermitente en la Gran Avenida. Es entre Avenida 18 y 30 Poniente, en dirección hacia el Boulevard Carmen Cerdán.
1: Carga que avanza.
4: Esto es en Avenida Juan de Palafox y Mendoza, entre la calle 18 Sur y calle 24 Sur. Un poquito de carga presenta Avenida Reforma. Esto desde calle 21 Sur hacia Avenida 11 Sur. Tenemos rezagos vehiculares en Avenida Emiliano Zapata, si tomas Avenida José María Morelos hacia Avenida Francisco y Madero.
1: Clima.
4: 21 grados está marcando el termómetro y esperamos una máxima en 22. Soy Rocío, no le cambies. Quédate en Match 90.1. 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

Match 90.1 más pop, conéctate, We Found Love, Rihanna, sonando a las 12:23. Buena canción para arrancar la tarde. Gracias por conectar, Matcher. Espero que estés teniendo un excelente, excelente miércoles ya. Miércoles, qué rápido se me ha ido esta semana. Oye, Ariana Grande, ¿qué crees? Regresó al número uno en las listas de popularidad musical y nadie la logra superar. My name is... No, my number is... No, mi nombre es Emilio Quiroz. Te acompaño hasta las 2. Y bueno, su nuevo sencillo, Hate That I Made You Love Me, regresó al puesto número uno del Top 200 de Billboard. Así es, en su segunda semana ya está otra vez en el número uno. Lo interesante, Matry, es que ya lo había perdido, ¿te acuerdas? Olivia Rodrigo había ganado una semana el top 1 del Billboard 200. Así es. Y bueno, ahora ya recuperó. Se me hace súper interesante que haya estado la primera semana de su estreno en el top número 1. Después bajó. Y ahorita en la tercera semana regresó al número 1. Bien, 3,000 copias vendidas en esta semana. Felicidades, Ariana Grande. Vamos a escuchar la Hate That I Made You Love Me. Sonando en tu estación favorita. Esto es Match 90.1 más pop. Conéctate.

Estás en Match 90.1 más pop, conéctate. Easy on me, Adele, 12 con 31 minutos. Buena canción, una canción sobre el amor y sobre lo difícil que puede llegar a ser a veces encontrar a esa persona que te trate bien. Ya la encontré, la verdad, lo tengo que admitir. Lo tengo que admitir, gracias. Oye, parece que el nuevo proyecto musical de Dua Lipa estará lleno de colaboraciones. Yo soy Emilio Quiroz, te acompaño hasta las 2. Y bueno, ayer te platiqué, no sé si te acuerdas, que vieron a Dua Lipa en un estudio en Los Ángeles, así es, junto a Camila Cabello. Y bueno, ahora la mismísima Pink Panthers que cantó junto a Zara Larsson, ¿te acuerdas? Ella ya tiene la canción junto a Zara Larsson. Pues bueno, también podría ser una colaboración, podría estar armando una colaboración junto a Dua Lipa. Esto está por confirmarse, pero ojalá que sea real. Espero que estés teniendo un excelente, excelente miércoles. Escuchemos a Dua Lipa, ojalá que sea verdad. No nos queda nada más que imaginarnos una colaboración entre ella y Pink Panthers. Y es lo que voy a hacer en este momento. Me voy a imaginar que Houdini de Dua Lipa es una colaboración con Pink Panthers. Porque eso sí, el cerebro y la radio no te limitan nunca. Tu imaginación puede volar en la radio. Imagina, imagina. Dua Lipa, Houdini en Match 90.1.

0: 90.1 más pop. Conéctate, Ordinary Alex Warren. 12:38. El reloj sigue avanzando, los segundos se van desapareciendo lentamente, las horas se empiezan a difuminar y ya casi dejamos pues un día más. Ay, va avanzando rápido, pero ¿qué crees? Lo más loco de todo esto es que los días siguen avanzando y el calendario, hay una fecha marcada, 10 de agosto, concierto de Harry Styles. Y si aún no tienes boletos para el show, déjame te digo algo, a las 12:47 te voy a ayudar a que los ganes.
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0: Nos escuchamos hasta la próxima. Que tengas un excelente camino.
1: Aviso.
0: Mucho cuidado, y es que en estos momentos la circulación se complica y un cierre parcial intermitente en la Gran Avenida entre Avenidas 18 y 30 Poniente. Es en dirección hacia el Boulevard Carmen Cerdán.
1: A vuelta de rueda.
0: En Avenida Juan de Palafox y Mendoza entre Calle 18 Sur y Calle 24 Sur.
1: Carga que avanza.
0: En Avenida Reforma desde Calle 21 Sur hacia Avenida 11 Sur. De otro punto hay un poquito de carga en Avenida Emiliano Zapata. Esto desde Avenida José María Morelos hacia Avenida Francisco y Madero.
1: Clima.
0: Te platico, ya el termómetro nos marca 21 grados. Soy Rocío, quédate en Match 90.1. 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

Así suena Match 90.1 más pop. Conéctate con DJ Snake y su canción Middle, sonando a las 12:47 minutos. Así es, tremenda canción. Y yo siempre me he preguntado por qué se llamó DJ Snake. El DJ Serpiente, el DJ Cobra. ¿Por qué se llama DJ Snake? Y bueno, me puse a investigar y al parecer es porque hubo un tiempo en su juventud que vivió en París y hacía grafitis. Entonces la gente con la que salía a hacer estos grafitis pues lo conocían como el Snake. Lo apodaron como la serpiente porque se escabullía muy rápido entre paredes muy pequeñas. ¡Wow! DJ Snake. Bien, buena, buen apodo. 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Te espero por allá, Matchery, mientras escuchemos a Temper City. La canción es Self Aware y la escuchas aquí en Match 90.1 más pop. Con

0: Match 90.1 más pop, conéctate con Billie Eilish. La canción es Wildflower y la escuchaste a las 12:55 minutos. Buena canción, buena rola, Match. Oye, ¿qué crees? Olivia Rodrigo está haciendo historia con su nuevo álbum You Seem Pretty Sad for a Girl So In Love. Dentro de unos minutos a la 1 en punto te voy a contar por qué.
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6: 12:59, Matcher. Bienvenido, bienvenida. Gracias por conectar. Hoy es miércoles 8 de julio. Y estoy, ¿sabes qué? Estaba buscando un chiste malo para contártelo, pero de plano dije, ya no tengo, ya. Mi cerebro se ha secado oficialmente. No tengo ideas para chistes malos. Y por eso te quiero pedir tu ayuda. Así es. Mándame a través del TalkBack de iHeartRadio un chiste malo. El mejor que te sepas. Mándame tu mejor chiste malo a través del TalkBack de iHeartRadio. Y el mejor lo voy a pasar al aire. Eso. 1:00 p.m. en punto. Y dentro de 2 canciones te voy a contar qué pasó con Olivia Rodrigo y por qué está haciendo historia.

Estás escuchando Match 90.1 más pop. Conéctate a I Feel It Coming de The Weeknd y Daft Punk. Sonando a la 1:07 p.m. con 7 minutos. Tremenda rola para empezar. Pues esta segunda hora en el. Ya la cuarta hora en el día juntos. Qué rápido se me fue el tiempo, Matrix. Gracias por dejarme conectar contigo. Oye, ¿qué crees? Olivia Rodrigo logró poner 3 de sus canciones en el top de las más escuchadas del momento. Yo soy Emilio Quiroz, te acompaño hasta las 2. Y bueno, Drop Dead, Stupid Song y The Cure entraron simultáneamente al Hot 100 de Billboard. Y no solamente eso, Matthew, no solamente eso, sino que Olivia Rodrigo ha logrado mantenerse 3 semanas consecutivas, 3 semanas seguidas, con las 3 rolas en ese puesto. Mis respetos para Olivia Rodrigo, aplausos, bien, cómo no. Olivia Rodrigo, que nos está escuchando en este momento, me mandó un mensaje. Hi, Emilio, estoy en Tlaxcala escuchándote. Buena señal, hi. Pues bueno, saludos a Olivia Rodrigo. Bien, vamos a escuchar una de sus canciones, la rola número 158 del día, Drop Dead. Olivia sonando aquí en Match 90.1 más pop. Conéctate.

0: Estás en Match 90.1 más pop. Conéctate, Luther, de Kendrick Lamar y Sisa, sonando a la 1:00 p.m. con 15 minutos. La canción que me hace llorar. No, no estoy llorando, estoy sudando por los ojos, Matri. Oye, ¿qué crees? Los iHeartRadio Music Festival llegarán a nuestra estación. ¿Cuándo? ¿Dónde? ¿Y cómo los escucho? Bueno, eso y más te lo cuento a la 1:24.
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1: Aviso.
0: Hey, Mature, tenemos un cierre parcial e intermitente en la Gran Avenida, entre las avenidas 18 y 30 Poniente. Esto con dirección a Boulevard Carmen Cerdán. Toma tus precauciones.
1: Tráfico lento.
0: Asentamientos en la Avenida Nacional, entre la calle Acatita de Baján hasta la Avenida 55 Poniente. También en la Avenida 6.

0: 21 Norte.
1: Clima.
0: 22 grados. 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

Match 90.1 más pop, conéctate right round de Florida. 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Yo me acuerdo mucho de una película llamada Alvin y las Ardillas. La pequeña ardilla Alvin cantaba esta canción. You spin my head right round. Yo de niño pensaba que algún día iba a poder hablar como Alvin. Después me di cuenta que todo era la magia de la edición. No puede ser, bueno. Oye, ¿qué crees? Estoy emocionado porque los iHeart Radio Music Festival están a punto de suceder. Mi nombre es Emilio Quiroz, te acompaño hasta las 2. 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Y Matcher, recuerda que estamos recibiendo sus chistes. Mándanos el mejor chiste malo que tengas al Talkback de iHeart Radio, que lo vamos a estar poniendo durante la semana. Menos mandando el tuyo, ya llegaron varios, ya los estamos seleccionando, algunos muy buenos, otros demasiado malos que son muy buenos. Así que manden ustedes el mejor chiste malo que se sepan. Mientras te dejo con la siguiente canción, la rola número 161 del día, Taylor Swift, I Knew It, I Knew You, aquí en Match 90.1 más pop, conecta.

Estás en Match 90.1 más pop. Conéctate a Story of My Life. One Direction, 1:32 PM, uno de los videos musicales más emotivos. Yo diría de la carrera completa de One Direction. Un video musical en el que se veían sus familias y cómo iban creciendo a lo largo de los años a través de fotografías familiares. Increíble video. Oye, ¿qué crees? Nuestro artista Match, Harry Styles, le dedicó su nuevo récord Guinness a One Direction. Yo soy Emilio Quiroz y te acompaño hasta las 2. Así es, Harry se convirtió en el primer artista de la historia en tener 12 conciertos seguidos en el estadio de Wembley en Londres. Así es, con sold out todos y cada uno de ellos. Cuando le dijeron que había roto el récord, dio unas palabras y le agradeció a Niall, a Louis, a Liam y eso sí, también a Zayn Malik. Aquí se disiparon, ya no hay dudas. Harry Styles y Zayn se siguen llevando bien. Y bueno, les agradeció por haber sido parte de su historia y por haberlo llevado, pues, prácticamente hasta ese punto de romper este gran récord. ¡Quiero llorar, mamá! Gracias, Harry, y gracias One Direction por tantos buenos momentos. Vamos a escuchar ahora a Justin Bieber. Esta es la canción número 163 del día. ¿Cómo se llama? Justin Bieber y Daniel Caesar, Peaches. Aquí en Match 90.1, Mass Pop, conéctate.

0: Match 90.1 más pop, conéctate, it wasn't me, the Shaggy. 1:40 p.m, Shaggy, Shaggy, Shaggy, Shaggy, que no es el mismo de... Pues que no es el amigo de Scooby-Doo. No, este es Shaggy, el artista Match. Oye, ¿qué crees? Va a pasar un concierto increíble que si eres amante de los videojuegos, te va a encantar. Dentro de unos minutos, 1:51, te cuento cómo puedes ganar boletos.
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4: Hola, ¿qué tal, Matcher? Yo soy Dariette y vamos con más información vial.
1: Tráfico lento.
4: Asentamientos que encuentras sobre la calle 46 a norte entre la avenida 16 Oriente y la calle Carril de la Rosa. Carga que no deja de avanzar en la calle 23 Sur, desde la avenida 41 Poniente hasta la avenida 31 Poniente. Sé paciente porque la avenida...

0: Bar de la Pedrera y la calle Jesús Reyes Heroles.
1: Clima.
0: 22 grados. 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

Así suena Match 90.1 más pop. Conéctate, esta canción se llama Dancing on My Own. Es de Robin. Estoy bailando yo solo. Oh. Dancing on My Own, baby. 1:51, buena canción. Gracias por conectar. Y Matcher, te tengo una experiencia increíble que no te puedes perder. Un pasaporte K-pop para el concierto de Akira Yamaoka. Yo soy Emilio Quiroz, te acompaño hasta las 2. Y bueno, si te gustan los videojuegos, seguramente has escuchado hablar de Akira Yamaoka, que es el compositor, productor, diseñador de sonido japonés que hizo la atmósfera sonora de la saga

0: Match 90.1 más pop, conéctate. Esta canción es Espresso de Sabrina Carpenter y sonó a la 1:55 PM. Tremenda canción, Match. Yo con esta rola me despido, no sin antes recibir a Giselle Navarrete, mi G.
1: ¡Ari!
0: ¿Cómo estás?
1: Bien, ¿y tú?
0: Todo bien, gracias, Gis. ¿Qué tal? ¿Cómo va tu vida?
1: Bien, muy feliz, muy contento de escuchar la canción que pusiste hace rato.
0: Ah, bueno, todas, buena,
1: amigo,
0: ¿no?
1: Me encantaron. Excelente elección musical el día de hoy.
0: No, Gis, me vas a hacer llorar. Oye, y tú traes buen peinado el día de hoy, de verdad.
1: Ah, gracias. Es que hoy sí me peiné, amigos. Toda la semana no, pero hoy sí.
0: Sí, y hoy yo no vengo peinado.
1: Oye, ¿Te peinas? Bueno, yo.
0: Sí, es bullying, Giselle.
1: Te vamos a hacer unas colitas, amigo, así, unas colititas.
0: No, todavía, ahorita me corté el cabello hace poco, entonces sí, ya no me alcanza.
1: No te alcanza, porque, amigo, sí le alcanzaba para un chonguito.
0: Sí,
1: a
0: Emilio
1: Quiroz. Ahorita ya no. Pero ya por eso te hacemos diferentes trencitas y así te hacemos varias.
0: Gracias, Giselle. No, la verdad es que ahora ya confío más en las capacidades y en las habilidades de Giselle para peinar. Después de ver tremendo peinado. Y ahorita me está contando cómo se peina.
1: Ah, sí, no todo un arte.
0: Mis respetos, Giselle. ¿De qué nos vas a platicar el día de hoy?
1: Miss Matchers, vamos a platicar un poco, por ejemplo, de Olivia Rodrigo, que recientemente estuvo como en una entrevista y tuvo que ver Gracie Abrams también. Estuvo muy interesante. Taylor Swift y los regalos que ella estuvo dando a sus invitados. Hasta hubo un sorteo y toda la cosa. Así que también de eso, Ariana Grande, un poco de lo que está sucediendo en su gira mundial. Así que, la verdad, se viene buen programa el día de hoy.
0: Oye, suena bien, Gis. Me voy a quedar a escucharte porque yo no sé lo de los regalos de Taylor.
1: Oye, amigo, sí, pues yo fui a la boda y me gané ahí algo. Obviamente.
0: Ah, fue rifa. O sea, hizo así de que rifa.
1: Una rifa, así de que. Bueno, ¿sabes cómo me lo imaginé yo? A mí alguna vez me tocó ir a una boda donde tú te sentabas y abajo era de que papelito ganador.
0: Así. Qué chido. Eso era bien emocionante. ¿Por qué nadie hacía eso?
1: Nadie sabía. O sea, eso es lo mejor de esas bodas, ¿no? Que nadie sabe. Sí, sí. Y ya como a media fiesta de que, oigan, tienen un papel abajo, vean si ganaron o no. Así me imaginé lo de Taylor, pero bueno, Taylor. No, pues sí.
0: O antes habían unas piñatas, no sé si te acuerdas, de unas piñatas que rompías, y entonces en lugar de que cayeran dulces, eran como unas pelotitas que las abrías y tenían un papel adentro con un premio.
1: Ok, no, a mí no me tocó de esas, pero suena interesante.
0: Está interesante.
1: Sí, sí, sí.
0: Pues bueno, Giselle Navarrete, me voy a quedar a escucharte entonces para entrarme del regalo.
1: Súper.
0: Gracias, Gis. ¿En dónde se quedan?
1: En Match 90.1.
0: Más pop.
1: Conéctate.
0: Adiós.
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2: ¿Qué tal, mi matcher? Buenas tardes en este miércoles 8 de julio. Espero que te encuentres súper, mega, hiper bien. Yo soy Giselle Navarrete, acompañándote en este momento que iniciamos con nuestra hora de música continua y hasta las 6 de la tarde con mucho, mucho, mucho de qué platicar. Oye, mi matcher, mañana tenemos escudería Match y va a estar genial porque vas a participar por tu mini proyector Match en este punto de escudería. Así que muy pendiente porque dentro de dos canciones te voy a contar en dónde, cuándo, a qué hora nos vas a poder encontrar. Así que estate muy pendiente y que tengas una excelente tarde, mi matcher.

Sigues en Match 90.1 más Pop. Conéctate. Acabamos de escuchar Moves Like Jagger de Maroon 5. Oye, mi Matcher, ¿qué crees? Esta semana, mañana, vamos a tener Escudería Match. Soy Giselle Navarrete, te acompaño hasta las 6 de la tarde. Mañana de 12 a 1 de la tarde me vas a poder encontrar a mí con toda nuestra escudería justo en la calle Río Salado, entre la avenida San Ignacio y el Boulevard Circunvalación, allá en Jardines de San Manuel, mi Matcher. Así que estate muy pendiente de 12 a 1 de la tarde, te llevamos un montón de premios, regalos, sorpresas, circuitos Match, así que no te vayas a perder de nuestra Escudería Match el día de mañana de 12 a 1 de la tarde en la calle Río Salado entre la avenida San Ignacio y Boulevard Circunvalación en Jardines de San Manuel. Te veo por allá mañana, mi Matcher, así que bueno, vámonos con más música. Llega esta canción de Bruno Mars, que es la rola número 133 del día. Se llama Risk It All, la canción más romántica del mundo y del condado. Aquí en Match 90.1, más pop, conéctate.

0: Fuse and Match 90.1 más Pop. Conéctate, escuchamos La Fonda de Selena Gomez. 174 canciones sonando el día de hoy. Oye, Matcher, Olivia Rodrigo hizo una confesión muy especial sobre cómo comenzó a escribir sus canciones. Te voy a explicar más de esto a las 2:21.
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5: Informe Vial.
6: Hola, Mature, yo soy Dariet y te comparto más de la información vial.
7: Tráfico lento.
6: Asentamientos en Boulevard Carmen Cerdán. Nos vas a encontrar entre la calle Francisco Villa y la calle Emiliano Zapata.
7: A vuelta de rueda.
6: Tenemos

0: hasta Boulevard del Niño Poblano.
1: Aviso.
0: Tenemos un cierre parcial e intermitente de la Gran Avenida entre las avenidas 18 y 30 Poniente en dirección a Boulevard Carmen Cerdán. Tómalo muy en cuenta.
1: Carga que avanza.
0: En la avenida 11 Norte vamos poco a poco desde la avenida 14 Poniente hasta la avenida 4 Poniente. Asimismo en la calle 9 Sur desde la avenida 33 Poniente hasta la avenida 25 Poniente.
1: Clima.
0: 22 grados. 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

Sigues en Match 90.1 más pop. Conéctate, acabamos de escuchar A Sky Full of Stars de Coldplay. Qué bonita canción, mi Matcher. Oye, ¿qué crees? Olivia Rodrigo confesó que Gracie Abrams la inspiró para escribir canciones. Soy Giselle Navarrete, te acompaño hasta las 6 de la tarde. Justo Olivia Rodrigo y Gracie Abrams se reunieron en un evento muy especial de una plataforma musical donde estaban como en una entrevista y hablaron sobre el nuevo álbum de Gracie, Daughter from Hell. Y también ahí fue donde Olivia le confesó que descubrió la música de Gracie cuando tenía 15 años y que verla componiendo en su cuarto le hizo pensar que ella también podía escribir su propia vida en canciones. Mi Matcher, si todavía no te acuerdas de quién es Gracie Abrams, esta gran artista Match. Canción muy tendencia, That's So True de Gracie Abrams. Ella es una de las artistas Match que inspiró a Olivia Rodrigo para que pudiera iniciar en el mundo de la música, mi Matcher. Y qué gran inspiración, porque tanto así que ahora tenemos las grandes canciones de Olivia Rodrigo. Que Matcher, vamos a disfrutar algo de su último álbum, You Seem Pretty Sad for a Girl So In Love. Esta es la canción número 176 del día, se llama The Cure. Y ya la escuchas aquí en Match 90.1 más pop. Conéctate.

Estás en Match 90.1 más pop. Conéctate que vamos a escuchar Hot and Cold de Katy Perry. Oye, Matcher, parece que en la boda de Taylor Swift estuvieron dándole premios a los invitados. Y estos premios, Matcher, ya están dando de qué hablar. Soy Giselle Navarrete y te acompaño hasta las 6 de la tarde. Justo una de las invitadas a la boda compartió en redes sociales que durante toda esta celebración que hubo, se hicieron varias rifas entre los invitados y mostró que uno de los premios, Matcher, era un bolso Chanel con un valor aproximado de, ¿cuánto crees? 152,000 pesos mexicanos. Una locura, mi Matcher. Este es el verdadero Taylor Swift de GPI. Gracias por invitarnos. ¿Qué pasó ahí? Nuestra invitación se perdió en el correo, no lo sé. Pero imagínate qué locura, no solamente eso, Matcher, también estuvieron dando relojes. La verdad es que se habla mucho de la boda de Taylor Swift, de que fue todo un exitazo, que estuvo muy divertido todo, mi Matcher. Así que aquí decimos, vivan los novios. Vamos a escuchar la canción que Taylor Swift le dedicó a su ahora esposo. Esto se llama Polite, es la canción número 178 del día, sonando aquí en Match 90.1, más pop, conéctate. Ajá.

Estás en Match 90.1 Más Pop. Conéctate, acabamos de escuchar gran colaboración entre Ariana Grande y The Weeknd. Eso fue Love Me Harder. Oye, mi Matcher, que además 11 años después, Ariana Grande volvió a hacer un reto vocal totalmente en vivo. Soy Giselle Navarrete y te acompaño hasta las 6 de la tarde. Justo anda ella de gira y durante uno de sus shows cantó su famosísima rola Break Free. Matcher, tremendo rolón es ese, de verdad, 10 de 10. Y bueno, Matcher, en esta canción hay una parte donde ella tiene como una nota súper alta, ¿sabes? No lo voy a hacer porque no sé cantar, pero así como que de repente llega a una nota muy, muy alta. Y en este show hizo lo mismo, alcanzó una de las notas más altas y más impresionantes de esta canción, algo que no hacía desde hace 11 años. Y los videos de todo esto se hicieron virales demasiado rápido, porque para muchos es increíble el rango vocal que tiene Ariana Grande, que sin duda Matcher la ha convertido en una de las voces más destacadas del pop. Me encanta porque Ariana Grande es muy versátil, Matcher. De repente sube videos cantando ópera o canciones normales del pop, por ejemplo, la de Break Free o alguna de sus otras rolitas, y las canta como si fueran ópera, y es increíble, de verdad. Te tengo el video de este reto vocal en mis historias de Instagram para que lo vayas a ver. Arroba Giselle Navarrete guión bajo. Síguenos también en arroba Match Radio HQ. Y te dejo con la siguiente canción de Hugel y Salto. Esto se llama Jamaican y ya lo escuchas aquí en Match 90.1 Más Pop. Conéctate. Buenas tardes.

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1: Estás en Match 90.1 más pop. Conéctate, Matchra. Vamos a escuchar tremenda rola. De verdad, a mí me encanta esta canción. We Are Young, The Fun. Un hipnazo del 2011, Matchra. Y que el mensaje más grande que esta canción tiene es básicamente dejar atrás los errores del pasado, mi Matchra. ¿Y cómo cambiamos o dejamos esos errores del pasado? Cambiando la culpa por aprendizaje. Sabiendo qué es lo que aprendimos de X, Y, Z. Mi Match, eso es lo más importante. 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Que Match, si tú eres súper fan de los conciertos, de verdad este va a ser algo que no te puedes perder. Soy Giselle Navarrete, te acompaño hasta las 6 de la tarde. Match, ir a conciertos es súper sanador, te lo prometo. 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Participa y te dejo con Moving to the Sun de Hugel. Es la canción número 182 del día de hoy en tendencia y sonando por primera vez aquí en Match 90.1 más pop. Conéctate.

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1: Lara y Justin Bieber, 183 canciones el día de hoy. Oye, Matthew, la banda Foster the People hizo un remix inesperado de Pump It Up Kicks. Y todo esto sucedió en México. Así que muy pendiente porque a las 3 de la tarde vamos a recordar esto.
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1: Mature, yo soy Dariet y regresé para seguirte compartiendo más de la información vial.
0: Aviso.
1: Fíjate bien porque ya te comparto, hay un cierre parcial e intermitente en la Gran Avenida, entre las avenidas 18 y 30 Poniente, esto con dirección a Boulevard Carmen Cerdán.
0: A vuelta de rueda.
1: Y mejor evita las zonas Boulevard Municipio Libre con intensa carga a partir de la calle Pedro Moreno hasta la avenida 11 Sur. Asimismo, Circuito Juan Pablo II desde la calle 27 Sur hasta Boulevard Atlixco. Te comento, hay asentamientos en Boulevard Esteban de Antuñano entre la avenida 29 Poniente y la avenida 25 Poniente.
0: Carga que avanza.
1: Carga ligera sobre Boulevard 5 de Mayo desde la calle 2 Sur hasta Boulevard Carlos Camacho Espíritu.
0: Clima.
1: La temperatura 22 grados. 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
7: ¿Qué tal, mi Matcher? Muy buenas tardes, ya son las 3 p.m. en puntito. Espero que hayas disfrutado muchísimo de esta hora de música continua. Estuvo 10 de 10, pero ya sabes que aquí seguimos acompañándote con las mejores rolas. Yo soy Giselle Navarrete y voy a seguir contigo hasta las 6 de la tarde. Oye, Foster the People, esta gran banda de artistas Match, hizo historia con una versión muy mexicana de su rola Pump It Up Kicks. Vamos a platicar de todo esto dentro de dos canciones. Saludos a toda nuestra escudería Match, Didi's Transporte Público. Buenas tardes.

Estás en Match 90.1 más pop. Conéctate que vamos a escuchar Pump It Up Kicks de Foster the People. Oye, mi Matcher, te tengo el recuerdo, Match, de cuando Foster the People tocó esta canción, Pump It Up Kicks, con mariachi. Soy Isel Navarrete, te acompaño hasta las 6 de la tarde. Matcher, vamos a viajar en el tiempo a uno de los momentos más especiales que Foster the People ha tenido en México. En el 2025, justo el año pasado, tuvieron un concierto en la Ciudad de México y nuestros artistas Match cantaron esta canción, pero estaban acompañados por un grupo de mariachi en vivo. Y todos estos videos se hicieron súper virales, porque además, imagínate esta canción con mariachis, es una locura siquiera pensarlo. Y no es la primera vez que lo hacen, porque ellos inauguraron esta tradición en el 2012, igual tuvieron un concierto, y desde ese entonces les encanta tener esta versión con mariachi, y me gusta, mi Matcher, a mí me gusta, son interesantes, y te voy a dejar unos videos en mis redes para que los vayas a ver, arroba Giselle Navarrete y en bajo arroba Match Radio HQ. Oye, vámonos con tremendo rolón, necesito que escuches esto por mí, ¿listo? Ahí te va. Mi Matcher, esta es la canción número 186 del día, End of the World, de Miley Cyrus. Tremenda rolota, sonando aquí en Match 90.1, más pop, conéctate.

0: Sigues en Match 90.1 más pop. Conéctate, que vamos a escuchar Messi de Lala Young. Llevamos 187 canciones sonando el día de hoy. 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
1: Aviso.
0: Cierre parcial e intermitente en la Gran Avenida, entre las avenidas 18 y 30 Poniente, en dirección a Boulevard Carmen Cerdán.
1: A vuelta de rueda.
0: Paciencia Mature en Boulevard Municipio Libre. Continúa la carga intensa desde la calle Pedro Moreno hasta la avenida 11 Sur. También en circuito Juan Pablo II, desde la calle 27 Sur hasta Boulevard Atlixco. Y en la avenida 2 Poniente, de la calle 21 Norte hasta la diagonal Defensores de la República. Mejor evita las zonas.
1: Clima.
0: 22 grados la temperatura actual. 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

Season Match 90.1 más pop. Conéctate, escuchamos Without Me de Eminem. 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Y vámonos con otra canción. Llega la rola número 189 del día. Esto se llama Dracula, es de Tame Impala, y ya lo escuchas aquí en Match 90.1 más pop. Conéctate.

Estás en Match 90.1 más pop. Conéctate, escuchamos No Lie de Sean Paul y Dua Lipa. Oye, Matcher, ¿por qué todos nuestros artistas Match quieren ir al confesionario de Lux Tour de Rosalía? Soy Isel Navarrete, te acompaño hasta las 6 de la tarde. Matcher, uno de los momentos más esperados de esta gira mundial de Rosalía, de su Lux Tour, es su famoso confesionario, donde ella invita a una celebridad a contarle un chisme o alguna historia de desamor, y luego sale Rosalía en el escenario para dedicarle a esta persona la canción de La Perla. Muy en tendencia esta rola, a mí me encanta, la puedo escuchar mil veces. Y bueno, entre los artistas Match que ya han pasado por este divertidísimo momento está Lala Young, también está Chappell Roan recientemente, Lorde, y obviamente también Rosé estuvo en este confesionario, mi Matcher, con tremendos chismes. Uno se dice, ¡guárales! ¿En qué momento sucedió esto? Matcher, vamos a escuchar a Rosé y a Bruno Mars con Epates, la canción número 191 del día aquí en Match 90.1 más pop. Conéctate. 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

Sigues en Match 90.1 más pop. Conéctate, escuchamos a Summer, Come Back to Friends. 192 canciones en el día, mi matcher. 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Participas por estos boletos a las 3:51, así que no te me vayas.

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2: Hey, hola Mature, yo soy Dariet. Regresé para seguirte compartiendo más de la información vial.
0: Aviso.
2: Continúa un cierre parcial e intermitente en la Gran Avenida, entre las avenidas 18 y 30 Poniente, con dirección a Boulevard Carmen Cerdán.
0: Carga que avanza.
2: Tenemos carga ligera en la calle 17 Sur, desde la avenida 19 Poniente hasta la avenida Juárez. Asimismo, en la avenida 16 de Septiembre, desde la calle de Valencia hasta Boulevard 5 de Mayo. Y sobre la calle 35 Norte, desde Boulevard de la Pedrera hasta la calle 34 Poniente.
0: Clima.
2: 22 grados. ¿Necesitas ayuda para anticipar tu ruta y evitar el tráfico? Síguenos en X y descubre rutas alternas, tips viales y mucho más. Nos encuentras como @tráficopuebla. 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

Estás en Match 90.1 más pop. Conéctate, escuchamos Umbrella de Rihanna. Matcher, una umbrella es lo que necesitamos el día de hoy, porque otra vez va a llover, así que por favor toma tus precauciones.

0: Sí. Estás en Match 90.1 más pop. Conéctate, eso fue Stupid Song de Olivia Rodrigo. 194 canciones el día de hoy. Matcher, ¿tú te acuerdas de MySpace? ¿Te tocó usarlo? Pues, ¿qué crees? Ahí salió uno de los DJs más importantes del mundo. Vamos a platicar más de esto a las 4 de la tarde.
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2: Candy, mi matcher, muy buenas tardes. Ya son las 4 el día de hoy. Miércoles 8 de julio, espero que te encuentres bastante bien, mi matcher. Yo soy Giselle Navarrete, sigo acompañándote hasta las 6 de la tarde. Oye, antes de todos los festivales y los millones de reproducciones, ¿qué crees? Calvin Harris subió sus canciones desde su cuarto, pero lo subía a MySpace. ¿Cómo fue todo esto? ¿Cómo llegó a la fama? Justo en dos canciones vamos a platicarlo. Excelente tarde, mi matcher, espero que te vaya muy bien. Provechito, vete con mucho cuidado si vas manejando. Buena tarde.

Estás en Match 90.1 más pop. Conéctate que vamos a escuchar Summer de Calvin Harris. Hoy ahorita que andamos en el verano Match, deberíamos de cambiarle el nombre a esta canción por Match Summer de Calvin Harris. Oye, ¿sabías que él inició a hacer música en la red social MySpace? Soy Isel Navarrete, te acompaño hasta las 6 de la tarde. Match, justo antes de convertirse en uno de los DJs más famosos, al inicio Calvin Harris subía las canciones que él producía desde su cuarto. Y Match, mientras él trabajaba, pues estaba ahorrando y estaba haciendo de todo para después comprar equipo musical, pero todas estas canciones las subió en MySpace. Fue en MySpace donde un representante descubrió todo el talento de Calvin Harris, lo contactó y le consiguió su primer contrato discográfico. Imagínate qué locura, mi Matcher. Esto nos da un aprendizaje, que si tú eres súper fan de hacer música o tienes algún talento, sea cual sea, mi Matcher, a lo mejor compartirlo con el mundo puede abrirte oportunidades de alguna manera. Y la otra cosa que tengo para decir aquí, mi Matcher, es, a ti te toca usar MySpace. Yo soy de Facebook para adelante, así que imagínate qué locura. Vámonos con Bruno Mars, que seguro sí le toca usar MySpace. Esto es I Just Might, la canción número 198 del día de hoy, aquí en Match 90.1 más pop. Conéctate.

0: Estás en Match 90.1 más pop. Conéctate, escuchemos Golden de las Huntrix. 199 canciones sonando el día de hoy. Para todos mis matchers que son super fans del K-pop, ¿qué crees? Vamos a tener el iHeartRadio Music Festival, donde traemos en vivo a tu radio BTS, también a Seraphine. Así que muy pendiente, porque si tú quieres escucharlos, a las 4:22 te doy más información de este festival de música.
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4: Hola Matcher, yo soy Dariet. Te sigo compartiendo más de la información vial en esta tarde.
1: Tráfico lento.
4: Asentamientos en la avenida 15 de mayo. Debes ser paciente. Los encuentras entre la calle Agua Verde hasta Boulevard San Felipe. En la calle Héroe de Nacozari vamos lento a la altura de Boulevard Norte. En la avenida 39 Oriente te encuentras con carga vehicular desde Boulevard 2 de Octubre hasta Boulevard 14 Sur. Asimismo en la avenida 4 Poniente entre la calle 15 Norte y la avenida 11 Norte.
1: Carga que avanza.
4: Tenemos carga ligera sobre la calle Aljojuca entre la prolongación Reforma y la calle Chignahuapan. También en Boulevard 5 de Mayo, desde la avenida 16 de Septiembre hasta Boulevard Carlos Camacho Espíritu.
1: Clima.
4: 21 grados, la temperatura actual. 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

Estás en Match 90.1 más pop. Conéctate, acabamos de escuchar I'm a Believer de Smash Mouth. Oye, Matcher, vamos a tener la transmisión del iHeartRadio Music Festival. ¿Tú ya estás listo para poder vivir este festival de música? Soy Giselle Navarrete, sigo acompañándote hasta las 6 de la tarde. Es un festival de música que traemos a tu radio desde Las Vegas. Tú lo vas a poder escuchar aquí en Match 90.1 el viernes 18 y el sábado 19 de septiembre. ¿Qué artistas Match vamos a tener por allá? A la banda BTS, a Zara Larsson, también va a estar por ahí los Goo Goo Dolls, muchos otros artistas que no te puedes perder. 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Te dejo con la siguiente canción de Olivia Dean, So Easy to Fall in Love. 201 canciones en el día de hoy aquí en Match 90.1 más pop. Conéctate.

Sigues en Match 90.1 más Pop. Conéctate. Acabamos de escuchar Lush Live de Zara Larsson. Que mi Match, después de un año de Midnight Sun, Zara Larsson consiguió su primer top 20 como solista. Soy Giselle Navarrete, te acompaño hasta las 6 de la tarde. Mi Match, entrar a este top 20 significa que es una de las canciones más escuchadas de Estados Unidos, específicamente hablando de esta lista. Y Match, esto no es algo tan fácil ni tan sencillo. Y más porque Zara Larsson competía con artistas como Sabrina Carpenter, Taylor Swift, Chappell Roan, Post Malone, Kenny Matcher, son todos grandes artistas. Pero sí, esto fue lo que tuvo que pasar para que esta canción de Zara Larsson llegara a este top. Pasó un año, pero sin duda sigue siendo una gran rola. Además, Matcher, esta canción la he visto en las listas de las canciones del verano Match. En específico, si tú ves un montón de listas de reproducciones, de listas de las canciones favoritas del verano, ahí sale Midnight Sun. La verdad es que es tremenda rolota. Y justo hace unos meses, cuando tuvo un gran pico de tendencia en redes sociales, yo te dije que esta canción iba a ser la rola del verano y ahora la disfrutamos cada vez más. Mi Matcher, sigamos con más música. ¿Quién llega? Stephen Sanchez. Con la canción número 203, esto se llama Until I Found You, aquí en Match 90.1 más Pop. Conéctate.

0: Season Match 90.1 más pop. Conéctate, que vamos a escuchar Crazy in Love de Beyoncé, la canción número 205 del día. Mi Matcher, estamos listos para que Sam Smith llegue a la Ciudad de México. Y la mejor parte son los boletos que te tenemos. Muy pendiente porque a las 4:47 tú participas por ellos.
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2: Buen avance.
1: Mature aprovecha. En la calle 18 Sur, nada te detiene desde la avenida 29 Oriente hasta la avenida 13 Oriente.
2: Carga que avanza.
1: Carga ligera en Boulevard 5 de Mayo, desde la avenida 16 de Septiembre hasta Boulevard Carlos Camacho Espíritu. Asimismo, en la avenida 2 Poniente, desde la calle 5 de Mayo hasta la avenida 11 Norte. En la calle 16 Norte, vamos poco a poco, desde la avenida 8 Oriente hasta la avenida Juan de Palafox y Mendoza.
2: Clima.
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Estás en Match 90.1 Más Pop. Conéctate que vamos a escuchar Dancing on My Own de Robin. Mi Matcher, qué buena canción. ¿Qué te parece si la escuchamos otra vez? ¿Qué te parece eso? No es cierto, mi Matcher. No matches. Qué buena rolísima. Esta canción se está haciendo muy viral recientemente por una película que se llama Mensajes de Voz para Isabel. Es una comedia romántica que la neta está muy, muy, muy bonita. Yo soy muy fan de las comedias románticas, mi Matcher. Y esta película me encantó. Y justo sale esta canción que últimamente también está haciendo súper tendencia a través de redes sociales. Me encanta. A lo mejor conocerás la versión de esta canción que salió hace 10 años de Callum Scott, que es un poquito más lenta, más tranquila, pero esta es la versión original que se estrenó hace 16 años. ¡Qué locura! Me encanta. Matcher, también me encanta que Sam Smith está a nada de llegar a la Ciudad de México y te tenemos boletos para que vayas a su concierto. Soy Giselle Navarrete, te acompaño hasta las 6 de la tarde. Él va a andar por aquí en agosto, ya falta muy poquito, Matcher. Y te tenemos 4 boletos para que vayas a su concierto el 18 de agosto en el Auditorio Nacional. ¿Cómo puedes participar por estos boletos? Desde nuestro Instagram. Primero síguenos en @matchradiohq. Y una vez que ya estés por ahí, Matcher, hay una publicación, es la segunda foto en nuestro perfil que dice Giveaway Sam Smith. En esa publicación lo único que tú tienes que hacer es etiquetarme en un comentario, @GiselleNavarrete_Giselle con G. Solamente me tienes que etiquetar en un comentario y con eso yo me pongo en contacto contigo para poder pasarte nuestro registro oficial. Una vez que lo tengas y lo llenes, ya estás participando para llevarte estos boletos a su concierto, @MatchRadioHQ. En la segunda foto que dice Giveaway Sam Smith, solamente tienes que etiquetarme en un comentario, @GiselleNavarrete_. Coro participar y vámonos con más música. Llega la canción número 207 del día de hoy, a cargo de mi novio Benson Boone. Esto se llama Beautiful Things, aquí en Match 90.1 Más Pop. Conéctate.

0: Sigues en Match 90.1 más pop. Conéctate, eso fue Late Night Talking de Harry Styles. 208 canciones en el día de hoy. Matcher, antes de que la banda Vanessens se convirtiera en una de las bandas más importantes del rock, hubo muchas dudas de si iban a triunfar, pero te voy a explicar más a las 5 de la tarde.
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4: ¿Qué tal, Matcher? ¿Cómo andamos en este miércoles 8 de julio? Ya son las 5 de la tarde en este día. Es para mí un honor poder acompañarte. Espero que te encuentres súper bien. Soy Giselle Navarrete y ya estamos, oye, nuestra última hora juntos, pero ya sabes que nos la vamos a pasar muy, muy padre. Matcher, la canción Bring Me To Life cambió para siempre la historia de la banda Evanescence. Aunque no todo fue tan emocionante como parece serlo ahora, así que vamos a regresar en el tiempo y platicar un poco de esta canción dentro de Rolas, así que muy pendiente a las 5:09.

Estás en Match 90.1 más pop. Conéctate, acabamos de escuchar Bring Me to Life de Evanescence. Que mi matcher Amy Lee, que es la vocalista de esta banda, ella tuvo mucho miedo de que justo su banda fuera una banda de solamente una canción exitosa. Soy Giselle Navarrete, sigo acompañándote hasta las 6 de la tarde. Resulta ser que la disquera con la que estaban trabajando querían que Evanescence sonara idéntico a Linkin Park, pero en una versión como femenina, por así decirlo. Y por eso a Wilson, que es el chico de la voz masculina en esta banda, lo metieron casi que a la fuerza en Bring Me to Life en esta canción. Y Amy estaba como muy asustada de que la gente pensara que toda su música iba a ser así y que terminaran siendo un grupo de una canción con solamente un éxito, que sería Bring Me to Life en ese entonces. Y Mature, al final esto no pasó. Ya llevan 31 años de carrera. ¡31 años! ¡Qué locura! Ya son bastantes. Además, se andan preparando para estrenar un nuevo álbum. También se dice que pronto van a estrenar una nueva gira. Así que Bring Me to Life, Evanescence, toda esta banda están más locos que nunca, mi matcher. Y andan haciendo un montón de cosas increíbles. ¿Sabes quién también está haciendo cosas increíbles, mi matcher? Justin Bieber, porque tenemos una noticia en exclusiva, match. Justin Bieber va a ser parte del show a medio momento del gran partido de la final de esta fiesta futbolera que andamos viviendo. Justin Bieber se va a presentar acompañado de BTS, Madonna, Shakira, Coldplay, puro artista match increíble. Así que tenemos una gran canción de Justin Bieber para celebrar que va a andar en la fiesta futbolera. Esto se llama Beauty and the Beat, 211 canciones el día de hoy aquí en Match 90.1 más pop. Conéctate.

0: Estás en Match 90.1 más pop. Conéctate, escuchemos Levitating de Dua Lipa. 213 canciones sonando el día de hoy. Mi Matcher, andamos celebrando el verano, Match, y te tengo una bocina inteligente para que nos puedas escuchar todo el tiempo. Así que muy pendiente, 5:27, te tengo dinámica.
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0: Mature, hola, ¿cómo estás? Yo soy Dariet y te sigo compartiendo más información vial.
1: Tráfico lento.
0: Asentamiento sobre la avenida Orión Sur, entre la avenida de los Reales y Boulevard Gustavo Díaz Ordaz. Asimismo en la avenida 83 Poniente, entre la calle 15 a Sur y la avenida 11 Sur. En la diagonal Defensores de la República, ya te comparto, vamos lento desde la calle Vicente Guerrero hasta Boulevard Norte. Así que si puedes, evita la zona.
1: Aviso.
0: Tenemos un cierre parcial e intermitente en la Gran Avenida, entre las avenidas 18 y 30 Poniente, esto con dirección a Boulevard Carmen Cerdán.
1: Carga que avanza.
0: Ligera carga que ya te encuentras sobre la avenida 2 Poniente, desde la calle 5 de Mayo hasta la avenida 11 Norte. Asimismo en la calle 16 Norte, entre la avenida 8 Oriente hasta la avenida Juan de Palafox y Mendoza.
1: Clima.
0: 20 grados la temperatura. 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

Estás en Match 90.1 más pop. Conéctate, escuchamos Rare de Katy Perry. Gran rola, mi matcher. Oye, ¿qué crees? Tengo un saludo muy especial para una personita que todo el tiempo nos escucha y me encanta, mi matcher. Este saludo tan especial es para Doris. Muchas gracias por siempre estar escuchándonos. De verdad, te mandamos un abrazo muy, pero muy grande. Oye, Matcher, además, no solamente es la felicitación, no solamente es el saludo, también es una felicitación, porque justo ayer fue su aniversario de bodas número 25. Ese es el verdadero objetivo en esta vida, mi Matcher. 25 poderosísimos años de mucho amor. Les deseo millones de años más y muchas, muchas gracias por seguir escuchándonos todo el tiempo. Matcher, ¿quieres participar? Participar por tu bocina inteligente Match para que puedas celebrar todo este verano. Soy Giselle Navarrete, te acompaño hasta las 6 de la tarde. ¿Cómo te puedes ganar esta bocina? Es muy fácil, tienes que ir a nuestro Instagram, @matchradiohq, así nos vas a encontrar en Instagram, y tienes que bajar un poquitito en nuestro perfil, pero vas a encontrar una foto que dice bocina inteligente. Es un mini tutorial de cómo nos puedes escuchar en tu bocina inteligente. Dice, ¿cómo escuchar Match FM en iHeartRadio con tu bocina inteligente? En esa publicación tienes que comentar, Alexa, pon Match 90.1 Puebla en iHeartRadio. Ahí mismo te sale el tutorial, así que literal, tú copia y escríbelo, mi Matcher, igualito. Alexa, pon Match 90.1 Puebla en iHeartRadio. Una vez que lleve tu comentario en esa publicación, me voy a poner en contacto contigo para poder pasarte nuestro registro de esta bocina inteligente. Oye, la mejor parte de todo esto es que cada viernes tenemos ganador. Así que tú corre a participar hoy para que el viernes te lleves tu bocina inteligente. @matchradiohq. En la publicación de cómo escuchar Match en tu bocina, ahí tienes que comentar, Alexa, pon Match 90.1 Puebla en iHeartRadio. Corre a participar y te dejo con Hate That I Made You Love Me, de Ariana Grande. Aquí en Match 90.1 más pop, conéctate.

Estás en Match 90.1 más pop. Conéctate, escuchemos Perfect de Ed Sheeran. Match, esta canción por ahí del 2017-2018 cuando se estrenó fue súper viral en las bodas. O sea, tú ibas a una boda y tenían esa canción como el vals. Incluso en 15 años también la pudimos ver. Y es increíble como que Ed Sheeran tiene canciones para todas las ocasiones. También la canción Thinking Out Loud y Photograph fueron rolitas para los 15 años y Perfect para las bodas. Amamos. Oye, México perdió. ¿Por qué crees que fue mi matcher? Porque la cábala para la buena suerte de Inglaterra es Ed Sheeran. Soy Isela Navarrete, te acompaño hasta las 6 de la tarde. Matcher, justo antes de este partido de octavos de final, la selección de Inglaterra recibió la visita de Ed Sheeran para ofrecer un pequeño concierto privado para los jugadores. Nuestro artista Match contó que esto ya se convirtió como en una tradición porque hizo lo mismo durante la Eurocopa en el 2021 y también lo volvió a hacer en algún torneo pues muy famoso en el 2024, y este año también los visitó antes del partido que tuvieron con México. Así que sí, mi matcher, por eso perdimos, porque Ed Sheeran puede darles un concierto privado. Aquí lo queremos mucho, pero se pasó. Vámonos con más rolitos, matcher. Llega Sabrina Carpenter en la canción número 217. Esto es Manchout aquí en Match 90.1 más pop. Conéctate.

0: Sigues en Match 90.1 más pop. Conéctate, se fue Man Child de Sabrina Carpenter. 217 canciones sonando el día de hoy. Oye, Matcher, te tengo un gran pasaporte Match con 4 boletos para que te vayas al concierto de Harry Styles en la Ciudad de México. ¿Cómo te los ganas? Te lo digo a las 5:49.
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0: Mature, qué gusto me dio acompañarte con la información vial de esta tarde. Yo soy Dariet y ya me despido. ¡Excelente camino!
1: Aviso.
0: Asimismo te comparto de un cierre parcial e intermitente en la Gran Avenida, entre las avenidas 18 y 30 Poniente, en dirección a Boulevard Carmen Cerdán, mejor evita la zona.
1: Tráfico lento.
0: Tenemos asentamientos en la avenida 25 Poniente, entre la calle 17 Sur y la avenida 11 Sur. También en la avenida Orión Sur, entre la avenida de los Reales y Boulevard Gustavo Díaz Ordaz. Otra zona es la avenida 83 Poniente, entre las calles 15 A Sur y la avenida 11 Sur.
1: Clima.
0: 20 grados la temperatura. No dejes que el tráfico te arruine el día. Te mantenemos informado de las condiciones viales para que llegues a tiempo a tu destino. Estamos en X como arroba tráfico Puebla. 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

Estás en Match 90.1 más pop. Conéctate que vamos a escuchar Swim de BTS. Oye, mi Matcher, con la gran noticia de que Harry Styles regresa a la Ciudad de México con su Together Tour. Y la mejor parte es que tengo 4 boletos para que puedas ir a este gran evento. Soy Giselle Navarrete, te acompaño hasta las 6 de la tarde. Matcher, el 10 de agosto llega al Estadio GNP Seguros en la Ciudad de México y te tengo 4 boletos para que vayas. ¿Cómo participas? Primero síguenos en Instagram como @matchradiohq. Ahí mismo en Instagram me vas a buscar a mí, @GiselleNavarrete_. Y me vas a mandar un mensaje con el nombre de nuestro artista Match. 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Y con eso yo te voy a pasar nuestro registro. Una vez que lo tengas y lo llenes, ya estás participando por estos 4 boletos al concierto del mismísimo Harry Styles. @GiselleNavarrete_. Me mandas mensaje con el nombre de Harry Styles. Y ya con eso, corre mi Matcher, porque a las primeras 15 personas que me manden mensaje, les voy a mandar el registro. Así que corre para que tú puedas asegurar tu participación. @MatchRadioHQ, @GiselleNavarrete_. Te dejo con la siguiente canción. Tremenda rola, me recuerda a mis 15 años, Matcher. Esto es Uptown Funk de Bruno Mars y Mark Ronson, sonando aquí en Match 90.1 más pop. Conéctate.

0: estás en Match 90.1 más pop. Conéctate, acabamos de escuchar Uptown Funk de Mark Ronson y Bruno Mars. 220 canciones en el día, mi Matcher. Y con esa rola yo ya me despido. ¿Y quién crees que ya está por aquí?
1: Hello, Matcher, ¿cómo estás? Yo soy Hannah Chavarría, contigo desde ahora y hasta las 10 de la noche.
0: Amiga, ¿qué nos vas a platicar el día de hoy?
1: Pues hay mucho que conversar el día de hoy. Vamos a platicar un poquito sobre el nuevo álbum de Gracie Abrams. Oh, ¿sí? Y también sobre el hecho de que Olivia Rodrigo eligió una canción que le gustó mucho justo de este álbum. Y está padrísimo ver que entre artistas se apoyen.
0: Ya sé. Me está súper cool. Ya sé, aparte como que esa entrevista tuvo un buen de momentos, ¿sí?, bien icónicos. Sí. Amamos. Así que bueno, me encanta todo lo que les va a platicar Hannah al ratillo. Así que quédense por acá y siguen en Match 90.1.
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2: Sabemos que One Direction no es solo una banda, es una etapa con...

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2: Las 6 de la tarde, Matchery. ¿Cómo estás? Muy buenas tardes. Es miércoles 8 de julio y estoy súper feliz de acompañarte desde ahora y hasta las 10 de la noche. Qué chido poder estar contigo.